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1: Son las 18 horas, con 2 minutos.
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3: Hola, soy Kile Castillo. En los próximos segundos te presentamos los hechos más importantes que marcan la agenda de hoy.
4: Les saluda Alexis Ponce.
3: El Ministerio de Energía y Minas anunció que el subsidio a los combustibles finalizará durante la segunda semana de julio al agotarse los fondos asignados. A partir de esa fecha, los precios volverán a regirse por el mercado internacional.
4: Juzgados tienen 48 horas para suspender amparos y validar la reelección de Walter Mazariegos en la USAC. Los amparos que habían detenido la continuidad de Walter Mazariegos en la Universidad de San Carlos quedaron suspendidos según la Corte de Constitucionalidad. Quedados días para que los juzgados vuelvan a validar la reelección del rector.
3: Protestas en México. Cientos de maestros de la Coordinadora Nacional de Trabajadores de la Educación marcharon hacia el Estadio Azteca en Ciudad de México para exigir mejoras salariales. Las movilizaciones generan bloqueos viales y amenazan con boicotear la inauguración del Mundial.
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4: Son las 19 horas, con 8 minutos.
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14: Hola, soy Keila Castillo. En los próximos segundos te presentamos los hechos más importantes que marcan la agenda de hoy.
15: Les saluda Alexis Ponce.
14: Tensión, Irán y Estados Unidos. El ministro de Exteriores de Irán advirtió que sus fuerzas armadas responderán a cualquier agresión de Estados Unidos. La declaración ocurre tras los recientes bombardeos de Washington en territorio iraní, motivados por el derribo de un helicóptero estadounidense.
15: El Papa visita Barcelona. León XIV visitará Barcelona este 10 de junio para inaugurar la Torre Central de la Sagrada Familia. El sumo pontífice bendecirá la Cruz de la Cúspide, una estructura de casi 13 toneladas que culmina la obra maestra de Antoni Gaudí.
14: Mercado de fichajes. El Atlético de Madrid rechazó de forma inmediata una oferta de 150 millones de euros del Real Madrid para fichar al delantero Julián Álvarez. El club colchonero se remitió a la cláusula de rescisión y aseguró que el atacante argentino no está a la venta.
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16: A continuación, pausa para el alma.
17: Decía un rey a su hijo antes de morir: hijo, presta atención y sé sabio. Mantén tu corazón en el camino recto. No te juntes con los que beben mucho vino, ni con los que se hartan de carne, pues borrachos y glotones por su indolencia acaban harapientos y en la pobreza. Escoger bien a los amigos es todo un arte, pero compensa que aprendamos a hacerlo. Y la mejor forma es que seamos nosotros primero buenos amigos, que no traicionamos, que no dejamos que otros critiquen a las personas que queremos, que cuidamos sus espaldas, pero que también sabemos corregir en privado, que no dejamos que hagan tonterías los que más queremos, que estamos con ellos cuando lo necesitan. Eso es ser bueno amigo. ¿Quieres tener buenos amigos? Pues primero tú tienes que ser buen amigo. Y el mejor amigo de todos es Jesús, que siempre está detrás de nosotros cuidándonos para que tampoco hagamos tonterías.
18: Soy el padre Juan Carlos de hablarconjesús.com para Radio Mía 937.
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1: Son las 20 horas, con 2 minutos.
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1: Hay ocasiones que algunas personas se nos presentan como desagradables, insulsas, cerradas, de otro universo diferente al nuestro, gente, digamos, imposible. Y a veces pueden ser cercanos, puede ser tu jefe, una compañera de trabajo, tu suegra o un cliente, no sé, están por todas partes. Si tienes paciencia, aprenderás a tratarles mejor. Aguanta el tirón, no les muestres la evidencia de tu disgusto y no los evites. El truco es escucharles, observándoles y darte tiempo antes de hablar. Conforme les vayas conociendo mejor, se te irán revelando las cosas atractivas que tienen, porque son solo monstruos en tu cabeza, y descubrirás cómo puedes comunicarte con ellos, qué cosas les puedes proponer y cuáles no, a qué gestos y palabras debes dar importancia y a cuáles no. Y si tienes esta buena voluntad, Dios estará de tu lado y te hará este proceso más fácil.
2: Soy el padre Juan Carlos de hablarconjesús.com para Radio Mía 937.
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2: Vamos. 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
2: Decía Mike Pence, el vicepresidente de los Estados Unidos, en una entrevista hace no mucho tiempo: he estado con mi esposa durante 15 años y en estos años nunca he estado con nadie más que la madre de mi hijo. Pero eso no es porque sea una persona especialmente buena. De hecho, creo que tengo una mente muy sucia, pero también soy un tipo que cree en la seguridad. Si no quieres caer en el abismo, no camines en el borde. Creo que para evitar el momento hay que tomar antes muchas decisiones. Soy absolutamente claro y exigente conmigo mismo acerca de por qué estoy tomando un segundo trago y cuándo no lo debo hacer, por qué voy a una fiesta y por qué no voy. Creo que la

0: Ojalá todos podamos tener esta misma forma de conducta.
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La mañana es mía, hombre. ¿Cómo están? Muy buenos días a todos y todas. Bueno, ¿cómo están entonces? ¿Cómo les va? Ya amanecieron, ya arrancaron. Feliz inicio mundial 2026. Ya oficialmente llegó. Es hoy. Todos vamos a estar pendientes del todo el merequetengue mundialista. Así que, pues nada, qué alegre, ¿o qué? Ustedes lo van a ver hoy, se van a escapar de la oficina. ¿Qué va a pasar? ¿Qué van a hacer? ¿Qué va a suceder? ¡Ay! Bueno, mi nombre es Andrea Henry, junto con José Chicay, les damos la bienvenida. La mañana es vía aquí en vía 937. Comuníquense al 5616-9370. Repito, 5616-9370. O bien las redes sociales, vía 937 en Instagram, en YouTube, en TikTok, en todos lados, ahí estamos, hombre. Así que vayan, contenido ahí, hasta en YouTube. En YouTube, mamá, salió en la tele. Pues en la tele de YouTube. Arrancamos entonces. Bienvenidos y bienvenidas la mañana.

Miren, yo quiero decir una cosa y esto va para mí. Es que esto va para mí. Miren, hoy es jueves. Es jueves. Hoy es jueves de No La Cantes. Yo me equivoqué, perdón. Estoy desubicada. Es que estoy enamorada. Hoy es jueves de No La Cantes.

0: nada. Recuerda, es jueves de No La Cantes.
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10: Mía 937, hoy es jueves. Jueves mundialista y jueves de No La Cantes. Y es por eso, amigos y amigas, que yo les voy a poner una canción. Como todavía no se sabe la del Day Day, hey ho, César, les voy a poner la canción, la clásica de clásicas, hombre. Miren, José, de verdad, José, cómo alega por todo. Viene entrando. No solamente viene tarde, sino que me hace cara de entonces, no vas a hablar todavía.
11: Una cosa tenías que hacer.
10: Igual tú una cosa tenías que hacer, venir temprano. ¿Dónde está?
11: No, pero
10: 5:44 de la mañana.
11: Abrís el micrófono y tenés una gran responsabilidad. Abrís el micrófono y tenés una gran responsabilidad de saber por lo menos qué día es.
10: Ay, cállate, hombre, ya lo dije, ya lo corregí, hombre.
11: Bueno, ya cantándola desde la mañana, ¿cómo están amaneciendo ustedes? Buenos días, Andrea, ¿cómo estás?
10: Buenos días, José Chica. Ahí, cantándola ya, todo el mundo ahí alegándome, es jueves, ya me equivoqué, hombre.
11: Jueves No La Cantes, ahí seguimos con los retos de hoy, ustedes mandan, nos lo mandan también a través del 5616-9370.
0: Ya la recantaste, es jueves de No La Cantes.

0: Bueno, seguimos entonces en el jueves de No la Cantes.
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0: 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Nosotros en los lives se los estamos mostrando. O sea, nos estamos tomando esa difícil tarea.
1: Uno por día.
0: Bueno, ¿cómo están? Buenos días.
1: A buenas, ver. Buenas. Feliz jueves, inicio del mundial. Y para inaugurarlo, los reto a no cantarla con la copa de la vida, Ricky Martin. ¡Hala, qué buena! Por mis bonito día.
0: Póngase la copa de la vida, dice. El himno oficial de todos los mundiales.
1: Sí, sí, sí. Here we go. Ale, ale, ale.
0: Ok, hello.
1: Buena, buena.
2: Mira, mira. Ay, Dios. Waka, waka, feliz inicio de mundial, Muchi. No les canto la otra canción porque no me la hace. Pero pues, verdad, se siente el espíritu.
0: Eso. Eso, ¿saben qué? Eso se me ocurrió gracias a nuestra amiga. ¿Cómo se llama nuestra amiga? A ver.
1: No tengo.
0: Arribita. Ahí está. Muy bien. Se llama Lidia. Lidia, gracias a Lidia. Ese es el reto de Lidia. Va a cantar lo que dice ahí. Pero vamos a buscar el coro. ¿Dónde está? Esa parte, ¿verdad?
1: Ahí viene.
0: Porque esto es África. Solo eso, ¿no?

0: África.
1: Ah, esa parte es.
2: Ok, esa parte es.
1: El reto es el que dicen los niños.
2: Ahí viene.
0: Porque esto es África.
2: Después del coro. Ahí viene.
0: Porque esto es África.
2: Ahí, ahí comienza el coro. Muy bien, gracias Andrea, perdón. Esto, solo se permite cantar esto. ¿Cómo dice?

0: Ahí está, manden pues su nota de voz. Dale tú, dale tú, dale tú.
1: ¿Yo?
0: Sí, dale tú, vamos, vamos.
1: This is Africa.
0: Voy. El grito.
1: Ahí viene.
0: Ah, viene.

0: Perfecto, José. Perfecto.
1: Muy bien. ¿Quién más? ¿Quién más?
0: Buenos días.
1: A ver, hola, buenos días. Su reto mundialista. ¿Quién más? ¿Quién más?
2: Mira, mira, huaca, huaca, san, mira, mira, san, caregua, porque esto es África.
1: Muy bien, bueno, así le damos la bienvenida entonces al jueves de No La Cantes, en un día muy especial, un día histórico. Tres países se juntan.
0: Buenos días, mis queridos amigos. Hoy, debido a los nervios de la presentación de Andreita, la inauguración del mundial, Andreita Henry cantará.
1: Ajá.
0: Buenos días, Alejandro.
1: Ay, no, bueno, seguimos en el jueves de No La Cantes. Por favor, manden sus retos al 5616-9376.

0: Papá, yo ya vi a muchos que cargan ahí su camisola también oficial. Ustedes también ya la llevan. Ahí nos mandan una selfie.
1: No, hombre, si ayer hasta como a tres convivios me invitaron. Ay, mira, mañana convivio mundialista. Y yo, ¿qué? ¿Cómo, no van a trabajar o qué?
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0: Ahí está, por si ustedes dicen, ah, yo todavía no tengo mi camisola oficial. Bueno, ahí está.
1: Ahí está.
0: Listo, vayan a comprar piña. Hola, buenos días.
1: Chicos, les cuento, en mi trabajo mi jefa puso la televisión en un área en la que todos podemos verla y también organizó que compremos comida entre todos y convivamos, además de ir sport y hasta con camisola de nuestro
0: ala,
1: equipo.
0: Mira, felicita a tu jefa, decirle que en Mía 937 la felicitamos por hacer, de verdad, por hacer esas convivencias que son bonitas en el trabajo. Sí, porque es a mediodía, ¿verdad? 12.
1: A las 12.
0: 12.
1: A las 12.
0: Es la inauguración.
1: André y José me hicieron llorar con esa canción. Me recordó mi primer mundial de niño. Sí.
0: Ah, sí.
1: Yo también.
0: Sí, a mí me recordó de la mascota, el perrito.
1: No era un perrito, era una cacatúa.
0: De 1998.
1: Era un loro.
0: Era un loro.
1: Sí.
0: No era el perrito.
1: Tú viviste el mundial de la CONCACAF.
0: No era un perrito.
1: No.
0: A ver.
1: Tú estás viendo la mascota de Salamá.
0: Bien perdido. Hola, buenos días.
1: Yo tenía 8 años cuando fue ese mundial y todavía me recuerdo, pero pregúnteme la tabla del 7.
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0: Ya la cantó.
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1: Ya, bien cantada.
0: Bien cantada. ¿Quién más? Hola.
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0: También ya la cantó.
1: Es que qué buena canción.
0: Sí, es buenísima. ¿Quién más?
4: La mañana es mía. No sé dónde cantarla con la canción de Kalimba. No me quiero enamorar. Y pongan también la de David Bisbal, la de Mundial. Esa es buena.
0: Jajaja. No la cante.
1: El perrito es de los Estados Unidos del 94. Oye, José, qué buena memoria tenés. No, yo sé, yo
0: pero
1: sí
0: del, no del 98 es el de Francia, ¿no?
1: Ajá, Francia 98.
0: No estaba tan mal entonces.
1: Pero no era Chucho.
0: Pero yo entre recuerdo chucho, que era un Chucho.
1: Entre un Chucho y un pájaro hay una gran diferencia.
0: Bueno, vamos a irnos en estos momentos con solo canciones mundialistas.
1: Ahí está. Tocando a fondo.
0: El himno del mundial.
1: El himno
0: del solo mundial. Himnos de mundiales.
1: Tocando a fondo de Kalimba.
0: Exacto. Solo. Manden sus himnos mundialistas de hoy. Puede ser Yo no soy esa mujer de Paulina Rubio.
1: Ajá, la canción del mundial de las mujeres.
0: Puede ser La Macarena también.
1: La canción del mundial del baile.
0: Ajá. Puede ser, no sé, ¿quién más? Yuridia, la canción del mundial del despecho.
1: Ajá, mundial del despecho,
0: sí.
1: Exactamente.
0: Puede ser La gata bajo la lluvia.
1: La canción mundial de las gatas bajo la lluvia.
0: Exacto.
1: Así va.
0: La canción oficial de las gatas.
1: De las gatas.
0: Bueno, seguimos con más en el jueves de No la Cante, 6:00 a.m. en punto.
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2: Para conocer a Dios, hay que tener paciencia, hay que saber esperar, hay que saber ir una y otra vez a buscarle. Ahora que está de moda esta serie de Netflix Cobra Kai, me acuerdo de ese dar cera, pulir cera del señor Miyagi y de las sesiones de coaching con Daniel LaRusso, que le enseñaban a ser persistente en las cosas para alcanzar un fin mayor. Y es que la paciencia es ponerse a caminar en una dirección aunque no se conozca exactamente todos los detalles sobre el lugar de destino. Es lo que nos ayuda a dar un paso y otro, aunque a veces nos cansemos o pensemos que eso no nos lleva a ningún sitio. Para conocer a Dios es importante que seamos pacientes y que sepamos dar un paso detrás de otro. Que busques ayuda, que leas la Biblia, que te informes, habla con tu abuela, seguramente te va a dar alguna idea. Y estos pasos con paciencia nos llevarán a descubrirle.
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0: la canción oficial del mundial. 6:07 en la mañana es mía, no la cantes.
1: No.
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1: Buenos días.
0: A ver, ¿la cantaron o no la cantaron con Kalimba? ¿Será que la cantaron?
1: Quiero ver.
0: A ver, hola.
1: Aquí, esta no, este sí.

0: Venga, hambre.
1: ¿Quién más?
2: Y dice así: no me rendiré, no me rendiré, yo voy a ganar.
1: ¿Cuál es esa? A ver.
0: Espérate, ¿cuál es esa? Para nosotros, fíjate.
1: No, será.
0: Yo creo que
1: no, no me rendiré de Spirit, de Spitit. A ver. No sé.
0: ¿Cuál es esa?
1: No sé cuál es.
0: Buenos días, yo sugeriría Dreamers de Jungkook, una canción mundialista o canción mundialista de Migajeros, tu tanta falta de querer.
1: Exacto.
0: De Mon
1: Laferte. Tu tanta falta de querer para los mundialistas migajeros, muy bien.
0: Los reto a cantarla con la versión de Hipstone Light del mundial.
1: Ah, ok, muy bien, ¿quién más? Buenas.
0: Los reto a que no la cantes con Detrás de mi ventana de Yuri.
1: Ah.
0: En mi ventana.
1: No, hombre, esa no es. Ya Yuri cantando la de Candy, ¿va? Hola, buenos días. Dice, un buenos días, chicos. Aquí camino al colegio. Abrazo para ustedes. Y mi bebé Isa, que
0: saludos,
1: soy Crista. Mira, con sus camisolas ahí respectivas. ¿Quién más?
3: André y José, yo les quiero retar con la canción nueva de Shakira del Mundial. Saludos, Diana.
1: Hola,
3: saludos,
1: Diana. Diana. Ahí está sonando. Hola, buenos días.
0: Hola, la canción del Mundial de Brasil 2014. ¿Cuál era?
1: Esa era la de J-Lo, ¿no? Sí. Y la de ¿cómo se llama? Y la de

0: Ay, ¿cómo se llama este? El Pitbull.
1: No me acuerdo. Hola, hola. Ah, sí.
0: ¿Verdad?
1: Sí. Hola, hola.
2: Muchi, yo no soy muy fifera que digamos, pero lo que me emociona es de que va a estar mi patrona, la Beli Bélica.
0: Ah, sí, es cierto.
1: Belinda va a cantar hoy.
0: Sí, ahí ya sacaron fotos oficiales de que ya está, ya estuvo en el repaso.
1: Ya.
0: Ahí está, mira.
1: Sí llegó.
0: Sí.
1: A ver si llegó.
0: Sí llegó al repaso. Muy bien. ¿Quién más?
3: Hola, José y Andrea. Soy María André y le reto a que no la cante con Si Tú Me Quisieras. Saludos.
1: Saludos para ti también. 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
0: Bueno, seguimos en el jueves de No La Cantes. Se viene un himno, una canción del mundial.
1: Dos mujeres, un camino.
0: No, hombre. La canción oficial del mundial. Pero ¿ese sería de qué? La mundial del.
1: Mundial del
0: shipeo. Es jueves.
1: No la cantes.

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2: No la cante, 6:13, la mañana es mía.
0: No, miren, pues, les quiero... Ay, les quiero contar algo, y es que de verdad, ahorita, ustedes tienen que aprovechar que se vienen muchos premios más, hombre, y convuelve al juego gracias a Dolofin, rápida acción. 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
2: Muy bien, ¿será que la cantaron junto a Aitana? No lo sé, ahorita vamos a descubrirlo. Buenas.
0: Buenas. Alara, mira esta foto que nos mandaron.
2: ¿Quién más?
0: Qué risa. Hola, buenos días.
3: Hola, Andreita, José, buenos días. ¿Cómo están? Espero que bien. Bendiciones. Pongan la canción nueva de Daddy Yankee. Canta con una chica, está buenísima. Yo vi el video.
2: Ok.
3: Está buenísima.
0: Buenísima.
3: Okay. Saludos.
2: Muy bien.
3: Es del mundial.
2: Ah, va, pero yo pregunto: con esta canción, ¿van a caer todos hoy? ¿Hoy todos la van a cantar?
0: No creo.
2: No sé.
0: No, porque no se la saben, es nueva.
2: Ok, hola, buenos días.
4: Les reto a no cantarla, a no cantarla con la canción del Mundial 2018.
2: Ok.
4: Saludos.
2: ¿Cuál es? ¿Pero no cuál sé. Es? Yo les reto a cantar la canción del Mundial de 1985. ¿Yo qué? ¿Cuál?
0: Bueno, tú sí te acuerdas del perro.
2: Hola.
5: ¿Qué tal? Buenos días. Yo lo reto a no cantarla con Yo te voy a amar de NSYNC.
2: A la que.
0: A la madre.
2: Qué buena canción. Es del Mundial Despechado. No, de Tristes. ¿Quién más?
0: Hola, José y Andrea. ¿Podrían desearle lo mejor a mi Ana Victoria? Hoy empieza su mundialito en el colegio y va a jugar fútbol.
2: De verdad. Hola, buenos días, chicos. Salí de mi casa ya tarde, a las 5:30. Normalmente salgo a las 4:15. Vengo de San Lucas a zona 10 y hoy no había tráfico. Ya llegué al trabajo.
0: Mira.
2: Dios te ama.
0: Dios te ama. A José no.
2: A mí no. Ya. Bueno, sigan ahí compartiendo los retos al 5616-9370. Hoy, si la radio se queda muda, es culpa de ustedes.
0: Es culpa de ustedes.
2: Uh-huh. Vamos con nuestra voz oficial del Mundial y la canción oficial del Mundial. 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Ahí está.
0: La voz oficial del Mundial 2020.
2: Con esa canción van a cortar la cinta. Es jueves y no la cantes, la cinta de inauguración.

0: Con 20, la mañana es mía. Ahí se va Yuri. Muy bien. A Yuri le habrían puesto en el estadio. Sí, de verdad. Yuri hubiera. Yuri, ¿quién más? Amanda Miguel. Uh-huh. A las de las mentiras. Se hubieran puesto ahí. Hubieran hecho el show de mentiras.
1: A la madre. Mentiras mundialistas. Las mentiras del mundial.
0: Ajá. Bueno, mujeres.
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0: ¿La cantaron con Yuri o no la cantaron con Yuri? A ver, buenos días.
1: Me encanta,
0: ya
1: vino.
0: Ya va.
1: Ya.
0: Hola.
1: Buenas, buenas.
2: Se me va la vida.
0: Mira, qué agudos. Contigo.

0: Cansada,
1: bien cantada, hombre. Y súper guapa. Hola, sí, buenos días.
0: Cantándole a la ventana del carro.
1: Hola.
2: Se me va la vida.
1: Buenísimos agudos. ¿Quién más?
3: Hola, Radio Mía. Los saluda Evolet y Mariel. Los escuchamos todos los días de camino al colegio y nos gusta mucho escuchar la radio. Gracias.
1: Ah, saludos. Qué genial.
0: Abrazote, chicas.
4: Detrás de mi ventana.
0: Eso.
4: Veo pasar la mañana.
1: Y el güey va a decirle las indicaciones y ya se
0: sigue
1: pasó.
0: Sigue recto.
1: Amiga, sigue recto.
4: El escudo.

0: ¡Eso!
1: ¡Atrás de mi ventana!
2: ¡Ay, no!
3: ¡Que se va a vivir la vida!
0: Ya la cantaron ustedes.
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0: Buenos días, los reto con la copa de la vida. Esa ya sonó.
2: Ya sonó, ya sonó.
0: Mi color que...
2: Ay, perdón, ajá.
0: Hasta ahorita estaba sintonizando la radio.
2: Sí, hombre.
0: ¿Quién más? Buenas.

0: Ya, también ya la cantaron.
1: Chico, lo reto con la canción mundialista 2030, Julieta Venegas, lento, gracias.
0: 6:23, vamos a la pausa. Al regresar seguimos con más retos musicales. Por favor, mándenlos al 5616-9370.

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0: Bueno, en sí que acompañándonos en la mañana es Mía en el jueves de No La Cantes.
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0: ¿Ya la cantaron o no la cantaron con NSYNC? Cuando sientas tristes. Hola, buenos días. ¿Quién anda por ahí?
1: Buenos días.
0: Ya la cantaron.
1: No la cantó.
0: No la cantó.
1: Sí, la canto.
0: ¿Cómo que no?
1: Me encanta, hombre.
0: Canta mundialista. ¿Quién más?
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0: viendo cómo cae la lluvia, ¿ah? También.
1: Mira, no la cantó.
0: Ahí va en el carro.
1: No la cantó, tú la estás cantando. No la cantó muy bien.
0: Eso, muy bien. ¿Quién más?
1: Hola, hola.
0: Ay, como que está fallando un poquito nuestra conexión. Hola, buenos días.
1: Buenos días, buenas, buenas. Buenos días, André, José. Los reto a que no la canten con Prefiero ser su amante, oh. María José. Hay que activarnos con esta lluvia. Ah.
0: Hola, buenos días, chicos. Dice, pueden poner El Perdedor de Enrique Iglesias, ¿ok? Con gusto, ya viene, ya viene.
1: Póngale bueno, incondicional.
0: ¿Quieren activarse o quieren sentir la lluvia detrás de mi ventana?
1: Mejor cantemos la canción de Venegas del Mundial. Ah.
0: Manden ahí, no sé, cómo quieren recibir la lluvia? ¿Con estas canciones? Con la lluvia no la cantes. ¿O quieren algo más movido? No sé, ahí, manden al 56169370.
2: Hay una bomba explosiva.
0: ¿Carita feliz?
1: O cara triste.
0: O cara triste. Manden pues al 56169370. Mientras mandan, esta es la señal.
1: La señal
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1: Ay, ya.
0: Ah, sí, sí. El sonido del baño.
1: Pero el inodoro,
0: ¿va? Ah, por eso, cabal, sí.
1: Si salió por ahí donde yo creo, no, está mal.
0: Ok, entonces, ¿qué decidieron? ¿Quieren la chillación para la lluvia o quieren moverse?
1: Quieren carita feliz.
0: ¿De verdad?
1: Carita feliz.
0: Carita feliz, muy bien. Paulina Rubio nos acompaña esta mañana, inaugurando el Mundial, Paulina Rubio. Es jueves.
1: No la canten.

0: Son las 6:37. Ok, muy bien. Hola, buenos días.
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0: Ahorita con salita y limón.
1: Ay, callate.
0: Bueno, entonces... A ver, ¿quién la cantó o no la cantó? Ay, Dios, ya la cantando ustedes.
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1: Calma, Yolet, calma.
0: Ya la cantaste, hola. Sí, la Yolet va. No la cantó, mira. Muy bien. La primera de toda esta.
1: Ya han habido dos.
0: De verdad.
1: Sí, tú dijiste muy bien, muy bien.
0: No lo sé, Rick.
1: Hola, buenos días, feliz jueves. Los reto a no cantarla con mil de Linda.
0: Ok, a mil por hora.
1: A mil por hora, ok. Con mil.
0: Hola, buenos días, André y José. Soy Lalu y quiero compartirles que hoy estoy cumpliendo mis 40s. Y me siento súper bendecida y pues escucharlos a ustedes es parte de mis mañanas, haciendo que cada día sea especial. Bendiciones, chicos, y los quiero mucho.
1: Feliz cumpleaños
0: los
1: para ti.
0: Los quiero mucho. ¿Quién más?
1: Buenos días, José y Andrea. ¿Me pueden complacer con la canción Me duele amarte? Con Rey, porfa.
0: Ok, hola, buenos días. Hoy cumple, a ver, arribita. De su esposo, que si no estoy mal,
1: no,
0: ¿va?
1: Fue el otro.
0: Ah, ok, buenos días.
1: Le reto con la gata bajo la lluvia.
0: Sí, pues solo llueve y ya quieren escuchar la gata. Muy bien, con gusto, la vamos a poner. Hola. Los reto a no cantarla con Ángel de Cristian Castro. Ya ves, o sea, ¿quieren canciones tristes?
1: ¿Sabes qué? Va, pongamos una triste o una alegre.
0: A ver.
1: Una triste o una alegre. Hola, hola.
3: Hola, José y Andrea. Ya voy a llegar al colegio. ¿Y será que me pueden poner Mi buen amor para cantarle con mi mami?
0: Ok, ok, Mi buen amor, con gusto. Ajá, ahí está.
1: Los reto con el mundial, con la canción del mundial de reggaetón, con Baile Inolvidable Bad Bunny.
0: Mundial del reggaetón, va, ok. Bueno, con gusto, se la vamos a ir incluyendo ahí. Es hoy jueves de No La Cantes, puros retos musicales al 5616-9370 para que ustedes ahí de una vez se preparen con todos los retos. Vamos a la pausa y al regresar seguimos con el jueves
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0: ahí está. Antes de entrar al colegio nos dijeron con gusto. 6:46 en la mañana es mía.
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0: Muy bien, ¿será que la cantaron o no la cantaron con Mon Laferte?
2: 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Parece fácil para ti.
0: Ah, ya la cantas. Bien,
1: qué mala onda.
0: Siguiente.
3: Ponerme la José y André y estoy a punto de llegar al colegio. Adiós. Lo que, los queremos.
0: Ah.
3: Pues la verdad, no hay otra cosa que yo pueda hacer.
0: No te creo.
3: Tú no cambies, no me vas a convencer.

0: no, no. No seas mala onda, esta entrega. Esta entrega. 6:48. Hola, buenos días, soy Ber. Los reto a no cantarla con agonía y Yuridia. Ok.
1: Falta nuestro himno mundial, la de Big Boy. Mis ojos lloran por ti.
0: Ya vienen más retos al 5616-9370.
1: Saluditos a Frank López, que está de cumpleaños de parte de su esposa.
0: Eso, Frank.
1: Frank.
0: Ah, pensé que Frank, ok. Frank. Muy bien, bueno, seguimos con más retos al 5616-9370. Dice Mario Aldana de Hualán, Zacapa, la canción de apertura del mundial será de Julieta Venegas, así que los reto a no, que no la canten. Saludos.
1: Hace tiempo, como esta canción. La voy a aprender.
0: Ok, muy bien. Bueno, retos musicales al 5616-9370. Los mandan, por favor, ahí para que los pongamos de una vez en el jueves de No La Cantes. 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

0: Muy bien, jueves de No La Cantes en Mía 937. ¿Saben qué? 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Entonces,
1: dicen por ahí, ¿podrían poner la canción Himno Mundialista de los Hombres?
0: Ok, ya viene.
1: ¿Ya viene
0: la okay. de Shakira, ok. ¿Quién más? Buenos días.
1: Buenos días.
0: La cantaron.
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1: Ya, la cantaste.
0: Bien cantada. ¿Y quién más? Buenas.
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1: Ya, la cantaste. Canta.
0: No la cantes.
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1: No la cantó.
0: No, no la cantaste, no la muy, cantó, bien,
1: muy bien.
0: Reto
1: muy bien.
0: Superado.
1: Muy bien, muy bien, muy bien. Chicos, excelente programa. Los reto a no cantarla con Nadie Sabe de Checa.
0: ¿Cuál es esa? Ahorita la vamos a buscar y te la incluimos, ¿ok?
1: Feliz jueves de No La Cantes. Los reto con la canción Frágil de Grupo Frontera. Por favor, les saluda Fiel.
0: Tengo un corazón. Debería aparecer Grupo Frontera en el
1: sí,
0: en la fiesta inaugural.
1: Mírate aquí.
0: Pues, en la fiesta
1: patronal. Podrían poner la copa de la vida de Ricky.
0: Ah, ya viste.
1: Otra vez.
0: También de una vez.
1: Por cuarta vez. Ya la pusimos. La grabamos.
0: Por no escuchar desde el inicio el programa.
1: Exacto. ¿Qué les pasa?
0: Por venir tarde. Por andarla cantando.
1: Sí. Dale.
0: Por pedirla.
1: Ay, Dios. Por no escucharla cuando la pusimos ya, hombre. Ay, Dios.
0: Bueno, vamos con el himno.
1: El himno.
0: Ahí está.
1: Himno a todos los hombres.
0: ¿Eso?
1: Solo los hombres la pueden cantar.
0: Pongámonos la peluca que cargan ahí escondida en el carro. Es jueves.
1: No la canten.

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1: Ay, ha llegado la abuelita, abuelita, abuelita. Bueno, entonces, ¿será que la cantaron o no la cantaron? ¿Qué dicen ustedes?
0: Ay, fijo la recantaron.
1: ¿Será?
0: De fijo la cantaron.
1: Hola, buenos días. ¿Quién anda por ahí?

0: Me encanta, hombre, no la cantes, amiga.
1: No, no, no, no, no, ¿quién más?
2: Amiga. Será cuestión de suerte y creo que empiezo a entender.
3: Despacio, despacio.
0: No, no, no, no, no, ni despacio, ni lento, ni rápido. No, no, no, no,
3: no. No la cantes.
0: Exacto.
3: Exacto.
0: Exacto, exacto, así es.
1: Bueno, 6:59. Buenos días, chicos, gracias por hacer amena nuestras mañanas. Y quisiera preguntarles si les puedo compartir el de la página oficial de... Ajá. O donde indican el horario. ¿Cómo así?
0: ¿Quieres que...? O sea...
1: ¿Nos vas a compartir?
0: No, pasárnoslo.
1: Ajá, sí, compartir todos los detalles. Muy bien.
0: Buenos días, lo reto con la de prefiero ser su amante, María José. Otra.
1: Ok, otra vez. Esta es la que va a ganar el mundial de hoy. Hola.
0: Los reto a cantar con Coqueta de Fuerza Rígida.
1: Ah, ok, buenísima canción también. Bueno, sigan ahí comunicándose al 5616-9370 para que ustedes nos reten en el jueves de No La Cantes.
0: Mira, José.
1: ¿Qué manda?
0: ¿De verdad? De verdad, de verdad, de verdad, de verdad.
1: ¿Sí?
0: ¿Qué crees que nos hace realmente buena gente a los de esta ciudad?
1: Ah, yo digo que porque no la cantamos.
0: Ah, exacto.
1: No, hombre, no. O si la cantamos, obviamente siempre andamos cerca, siempre andamos alegres. Siempre, no sé, siento yo que somos como muy, ¿cómo le llaman esto? Fraternales.
0: Sí.
1: Muy cercanos, muy que echarnos la mano. No sé, sí, somos así, ¿verdad?
0: Sí, yo creo que, por ejemplo, ahorita que está lloviendo, es como, no se preocupe, señor, póngase por acá, te va a decir alguien así muy amable para que no te mojes o cosas
1: ajá,
0: así.
1: O te haces un lado. Para
0: ah, sí, somos, hombre, sigamos siendo esa ciudad que recibe a todos con el corazón abierto. Sede Guate, ciudad de la buena gente.

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0: Otra que debería estar en el Estadio de México.
1: Sí, hombre, ahí aunque sea cantando el himno, hombre.
0: No, que cante Ya Te Olvidé.
1: Ah.
0: Esa.
1: Ya te olvidé.
0: Ya te olvidé.
1: ¿Y qué?
0: Vuelvo a ganar otra vez.
1: No. Yo no creo que México vaya a ganar.
0: Ya te gané.
1: Ah.
0: Ahí ya
1: está,
0: ve,
1: ahí está.
0: Ya me llevé la
1: copa. Bueno, atención, atención, atención, atención. 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
0: Así nos dijo nuestro productor creativo. Listo. Muy bien, entonces, ¿la cantaron?
1: Buenos días, cantando antes de entrar al colegio.
0: ¿Qué?
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0: Cantándola, no la cantes.
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1: Ya, la cantaste.
0: Bien cantada, no la cantes. ¿Quién más? Hola.
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1: Y la cantas.
0: También, no la cantes.
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0: Ya, la cantaste también.
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0: También, ya la cantaste. No, no, no, no.
1: Mira, dicen ahí que el trono de México va a ser el invitado de honor.
0: Ah, ok, pero ¿es cierto o en nuestro mundial ideal?
1: No, yo creo.
0: ¿En nuestra inauguración ideal?
1: Yo creo que, no, ideal.
0: ¿Por qué?
1: Vaya
0: el
1: trono,
0: el trono de México. Bloque.
1: Bloque.
0: Bloque, bloque. No, ¿sabes qué?
1: ¿Qué?
0: Vamos a hacer algo. Hoy te voy a dar esa libertad, así, o esa opción,
1: ajá,
0: ya, de que solo si llegamos a 5,000 likes en nuestro live de TikTok,
1: ajá,
0: vamos a poner bloque agropecuario.
1: ¿Y dónde está mi libertad?
0: O sea, que te esperes un ratito, ¿no?
1: ¡Ah, mira! ¡Qué ofertón!
0: O sea, te vamos a dejar descansar por unas cuantas canciones.
1: Ah, ¿ya? Mira.

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1: Y ya estamos en TikTok para que vayan a platicar con nosotros, vayan a divertirse un ratito también. ¿Y qué estará pasando en cabina? ¿Cómo vino vestida hoy Andrea Henry? El peinado, súper peinado que se carga, el súper maquillaje, el make-up, el skincare y todo para que lo vayan a ver de una vez. Es jueves.
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1: Siete con 13 de la mañana es mía en el jueves de No La Cantes.
2: Ah.
1: Netherlands, o sea, Suiza.
2: Los invito, pero ustedes pagan su boleto.
1: Dice. Ok. Bueno, entonces seguimos. Ya estamos conectados en TikTok para que vayan a platicar con nosotros también. Y recomendación del día, o mejor tip. Busquemos precios, ofertas y reseñas antes de comprar.
2: Exacto.
1: 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Eso es cierto. Yo de verdad, en línea.
2: Uh-huh.
1: Yo por eso siento yo que desconfío, pero muchos me dicen, no, hombre, mira las reseñas.
2: Yo no sé comprar en línea.
1: Pero cuando dicen que hay que ver las reseñas y la puntuación de local, digamos, ¿va? ¿Cuántos puntos tiene? ¿Cuántas estrellas tiene? Porque eso quiere decir que es un buen servicio, calidad y todo lo demás. Y las reseñas de la gente que está, que dicen ahí.
2: Pues chica.
1: ¿Qué dicen que dijo?
2: ¿Qué dice?
1: ¿La cantaron?
3: Hola, mi

0: No, no la cantes, hombre.
1: Ya la cantaste, no la cantes. ¿Quién más? Mira.
0: Buenos días, Ana Lucy Melgar. Ana Lucía Melgar con toda la actitud del mundial. Mira.
1: Ay, eso, Dios, con la con la camisola. Genial.
0: De Brasil, de Neymar.
1: Yo traje mi camisola, pero es de Qatar.
0: De Qatar. Pero no de la selección de Qatar.
1: No, del Mundial de Qatar.
0: Pero se vale.
1: Bueno, está bien, me la voy
0: a poner. Solo los pudientes tienen camisolas ahorita de la mera selección.
1: Original, obviamente.
0: Sí, original. No, esa es chafa.
1: Es original, Andrea.
0: No, tú eres chafa.
1: No.
0: Quiero la etiqueta.
1: Claro que no.
0: ¿Qué dice la etiqueta?
1: Pasa? Yo ya se la quité, pero mira.
0: ¿Qué dice ahí?
1: ¿Qué? ¿Qué te pasa?
0: Esa es de mentiras. Y
1: no. Es Andrea, de... no.
0: Es chafa.
1: No es.
0: Es chafa.
1: No.
0: Esa es chafa. Eso lo tienen cualquiera.
1: No.
0: Esa es chafa.
1: No. No, de es del aquí, guarda ese, no.
0: De aquí de la mate.
1: No.
0: De la mate mola, compraste.
1: Que no, no, claro que no.
0: Sí.
1: No.
0: Sí, la compré.
1: Bueno, sigamos en el jueves de Dolacantes. 7:15. Quítame ese hombre del corazón, porfa.
0: Dijimos que si dan
1: 5,000
0: likes
1: en, llevamos
0: en TikTok. Vamos a poner el bloque agropecuario.
1: Llevamos 2,965 en estos momentos. Así es que tap tap a la pantalla de una vez.
0: Dice, para mí también es chafa esa que carga.
1: Ok, bueno, más retos musicales. Ustedes, su única tarea de hoy es poner retos musicales.
0: Va.
1: Y no veo que el WhatsApp se esté moviendo en estos momentos.
0: Y no poniendo... juzgar la camisola chafa de José.
1: Bueno, manden pues al 5616-9370. Recomendación del día, por favor.
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0: Claro, hombre, ¿quién más?
1: Wendy, me conocerás.
2: La goma, ¿sí? La goma.
0: La cantó en Darks.

0: No la cante, sola.
1: No la cantó.
0: ¿Cómo se pudo resistir a esto? Pero qué bien, que no la cantaste. Muy bien.
1: Muy bien, amigos y amigas, miren, no las canten.
0: No.
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0: Señoras y señores, llegamos a los 13,000 likes.
1: Ahora sí, se viene su segmento de vacas, pollos, vacas, pollos y carneras, botas en el establo, vamos a escuchar a la gallina cucurú.
0: del ratón vaquero.
1: Es el duque agropecuario. Sí. Ahora sí, la canción de la gallina tunu,
0: no. No. A ver, dijeron Trono de México, ¿verdad?
1: Ala, no.
0: Ok, sí, ¿por qué no? ¿Por qué no? ¿Por qué no?
1: Es que eso suena así como...
0: Prometiste volver.
1: No me...
0: El Trono de México va a cerrar con broche de oro la inauguración hoy de la fiesta futbolera.
1: Pone Peso Muy Pluma, bien. Grupo Frontera, cosas así, más de
0: no,
1: ahora.
0: No, te ves fatal.
1: ¿Qué?
0: O sea, así se llama la canción ya. De mí no vas a estar hablando, dice Andrea. Ahí está. Ay. Es jueves.
1: Estoy en huelga.
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0: Son las 7:33. Bueno, ahí se va el trono de México.
1: Gracias a Dios. Ya se fue.
0: No, ¿y saben qué? Voy a sacar mi ticket dorado.
2: ¡Ay, no, José!
0: Voy a sacar mi ticket dorado, pero
2: no.
0: Antes la reco.
2: No, José,
0: ¿por qué no?
2: No.
0: Ya. Ahí está, la reco. Miren, si ustedes están viendo ahorita el live de TikTok, vayan a ver el color amarillo encendido que tengo de la camisola. Es porque la lavé con más color.
1: Sí, no sean como yo, la lavé con otro jabón. Mi chumpa, ajá, que tengo puesta, era amarilla.
0: Ah.
1: Y se puso beige.
0: Ya ven, no hagan como Andrea, que anda con la ropa apagada. Usen más color, que la revive. 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Saco mi ticket dorado, mi ticket amarillo, mi ticket dorado con esta canción. ¿Cómo dice? Todos a cantarla, manden sus notas de voz ahorita. Ya.

0: Muy bien, entonces la cantaron.
1: Ay, no, yo
0: ¿ya
1: sí.
0: ¿Viste, Andrea?
1: Me rehúso.
0: ¿Por qué no la cantas, Andrea? ¿Por qué no la cantas?
1: No, qué terrible, qué terrible.
0: A ver, ¿quién anda por ahí? ¿Sí o no?
1: Ay, espérate, espérate, espérate.
0: Hola, buenos días. ¿Quién anda por acá?
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0: Ya, no. Bravo, aplauso. Muy bien, porque ya vas a quitar algo.
1: No, sí, botonazo.
0: ¿Quién más?
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0: Muy bien, con tique dorado
3: sí,
0: y todo.
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0: ¿Quién más?
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1: Puchica, todos quieren que se vea fatal.
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1: Eso.
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4: Como dice todos, venga.
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0: Eso.
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0: Muy bien, ahí se fue la primera agropecuaria para José, que ustedes se alisten. ¿Qué?
1: José, ¿manda? Es mi ídolo con esos temas.
0: Eso.
1: Saludos desde Argentina, atentamente, Misael.
0: Eso, Misael. Muy bien. Desde Argentina. Me imagino que andas con la camisola puesta también, ¿ya?
1: Ya.
0: Ok, mira, hasta coraje me dio, dice.
1: Hasta con coraje y todo.
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0: Eso, muy bien, buena cantada. 7:38 de la mañana, muy bien. Seguimos en el bloque agropecuario, ¿verdad?
1: Y es hora de que tu cuerpo ya te está dando las señales, hombre. 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
0: Es que esa canción, de verdad, Andrea, si solo imagínate tener a tu ex enfrente de ti y que se vea fatal.
1: Ah, no, es que él ya se ve así antes que empezáramos.
0: ¿Y te agrada eso?
1: Que se vea fatal.
0: Ajá.
1: Que Dios lo bendiga.
0: De eso se trata la canción.
1: Que Dios lo bendiga.
0: Es jueves.
1: Y no la canta.

0: Seguimos en el jueves de No la cantes. Ahí se fue Pilar Montenegro. ¿Será que la cantaron? Ahorita lo vamos a descubrir.
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0: 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Ahora sí, ¿la cantaron o no la cantaron con Pilar Montenegro?
1: La recantaron.
0: Ay, ¿qué? Uh-huh. ¿Quieren ticket dorado? ¿Quieren ticket dorado?
1: ¿Quieren ticket dorado? Quítame ese hombre.
0: ¿Quieren ticket dorado o no quieren ticket dorado?
1: ¿Quieren?
0: ¿Mm? Manden ticket ahorita. Ticket.
1: ¿Quieren su ticket? Mira, pues con el ticket la pueden cantar.
0: Ok. Sí, pero ticket,
1: si no,
0: dice.
1: Pero si no sacan el ticket, botonazo.
0: Ah, totalmente, claro, sí, la canturrearon.
1: Va. Muy bien. Les voy a dar 5 segundos.
0: 5, 4.
1: 3, 2.
0: Madre mía. Ticket, ticket, ahorita al WhatsApp.
1: 1.
0: O al TikTok. Dios santo. Dios.
1: Ok, ahí estamos.
0: ¿Quieren ticket?
1: Listos y dispuestos. Ustedes, amigas y amigos, han decidido que esta canción tiene ticket.
0: Tiene ticket dorado, señoras y señores. Quítame ese hombre, así se llama. Todos la pueden cantar.
1: Shakira.
0: Voy a pocharme la panza para que no me la vean. ¿Cómo dice Andrea? ¿Cómo?
1: Quítame el recuerdo que me dejó.
0: ¡Ay! ¿Y quita?
1: Quítame el vestido.
0: ¿Cómo?
1: Destrózalo. Bájame del cielo. Eso. Donde me llevo.
0: Muy bien. ¿Qué más?
1: Bájame de nuevo. ¿Qué? Ay, súbeme hasta el sur.
0: ¿Y qué más? ¿Qué más? ¿Qué más?
1: Quítame esa idea de ser la fiel.
0: ¿Y qué más?
1: Quítame el deseo de estar con él.
0: Déjame.
1: Déjame la mente.
0: ¿Qué más? ¿Ganas?
1: Ganas de volver a verte.
0: ¡Todas! Quítame ese hombre del corazón. Quítame mi cuerpo, su sensación. ¿Cómo?

0: Andrea para la ceremonia inaugural.
1: Inaugural del Muñal. Muñeños.
0: Andrea será el broche de oro, el cierre del broche de oro. ¿La cantaron o no?
1: Buenas.

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1: ¿Quién más? ¿Quién más? ¿Quién más?
0: Inténtalo tú.
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3: Eso.
2: Anda, inténtalo tú.
3: Yayuy.
2: Anda, inténtalo tú.
1: Eso, ¿quién más?
4: Eso, quítame ese cuerpo, su sensación. Anda, quítalo tú.
1: Muy bien.
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1: ¿Quién más?
5: Quítame el recuerdo que me dejó.
1: Muy bien, se fue el ticket dorado de ustedes.
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1: Eso.
0: Anda, inténtalo tú.
3: Ay, quítalo tú.
1: No, quítalo tú.
3: Quítalo tú.
1: 7:47, la mañana es mía. 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
1: La última y nos vamos, ¿o todavía no?
3: La última agropecuaria.
1: Es jueves.
3: Y no la cantes.

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1: 7:56 en la mañana es mía. Bueno, les estábamos contando que el roble tiene nueva imagen, ¿verdad? Seguro
2: sí,
1: es el roble.
2: Seguro es el roble tiene nueva imagen.
1: Sí, para que la vayan a ver ahí en TikTok también, vayan a ver lo que simboliza ayer, nosotros lo descubrimos y todo. Ajá. Siempre comprometidos con lo que los guatemaltecos, obviamente.
2: Más quieren.
1: Exacto.
2: Exacto. Tú. Uh-huh. Tú y tú. Tú no.
1: Sí, el compromiso obviamente con la protección de su familia, uh-huh, de sus amigos, uh-huh, de hasta de su perrito también.
2: Sí, no, de dijo, la mascota.
1: Sí, entonces ya saben, entonces ahí cambió de imagen para que la vayan a ver. 7:57 de la mañana.
2: Buenas, buenas, buenas.
1: ¿Ya la cantaron?
2: Yo no sé qué está pasando.
1: A ver.
3: Si quisieras andar conmigo, chiquitita.
1: Muy bien, ¿quién más?
4: 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Oh,
1: oh, ya la cantaste. ¿Quién más?
2: No la cantes, no la cantes, hombre. Buenos días.
1: ¿Qué? No la cantó.
2: No la cantó.
1: No la cantó.
2: Muy bien, muy bien, muy bien.
1: ¿Quién más? ¿Quién más?
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2: No la cantes.
1: Ya la cantaste, ¿quién más?
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1: Ya la cantaste, hombre. ¿Quién más?
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1: También bien cantada, no la cantes.
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1: También bien cantada, no.
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2: Ya la cantó.
1: Bien, cantada también. Bueno.
2: No la canten, hombre.
1: Se vienen más retos al 56169370. Se me ocurre algo.
2: ¿Qué cosa?
1: Que hagamos un bloque de la Beli Bélica.
2: Ah, me parece.
1: Que va a estar hoy en la fiesta inaugural, cortando uh-huh, la cinta. Así.
2: Me parece. Bloque de Belinda. Bloque de Belinda, boba niña nice.
1: ¡Ah, la madre!
2: Nice. 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

0: Qué buenas canciones, Belinda acompañándonos en el jueves de No La Cantes. En un ratito vamos a escuchar si la cantaron o no la cantaron.
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0: Vamos a la pausa, al regresar escucharemos si la cantaron o no con la Beli, Beli, Beli K.

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0: 8 de la mañana, 9 minutos, ahí el bloque de la Beli Bélica acompañándonos en La Mañana Es Mía y por supuesto en el jueves de No La Cantes. ¿Será que la cantaron, no la cantaron? Vamos a descubrirlo, pero antes, por favor, no se pierdan para nada, los beneficios que trae GIT Continental. ¿Por qué? 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Seguimos entonces. ¿Será que la cantaron o no la cantaron con la Beli Beli Belica? ¿Quién anda por ahí?
1: ¿Cómo? Qué vergüenza.
0: ¿Qué? Que anda en la calle, dice. Ya la cantó en la calle.
2: Hola, José, Andrea.

0: vamos de regreso nuevamente para mi casa porque no dejaron entrar en el colegio a mi hija porque llegamos un poquito tarde por el tráfico y ella quería pedirles la canción de El Chico del Apartamento 12. Si nos hacen favor, siempre los escuchamos, pero ella ya no termina de escuchar el programa ya que pues entra a estudiar.
1: Ok.
2: El Chico del Apartamento 512.
1: Ahí está, complacido.
2: Viene para ti. Ahí está, ya está.
1: Andrea te la va a cantar.
2: Ya la canté.
1: No, ya viene tu canción.
2: Dos.
1: Bueno, entonces, ¿qué?
2: Ay, no seas amor prohibido.
1: Entonces, ¿qué? Nos vamos a ir a regresar a dormir.
2: ¿Qué?
1: ¿Así? A dormir a la casa.
2: Ay, qué mala onda que no la dejaron entrar.
1: Sí, pero reglas son reglas del colegio.
2: Sí, pero si hay tráfico.
1: Pero reglas son reglas.
2: No, a mí me parece mala onda.
1: Eso es un
2: tema. ¿Cuál es ese colegio?
1: Mañana.
2: Los voy a exponer.
1: No. Está Andrea.
2: Sí.
1: No, mañana lo hablamos. ¿Te
2: debería
1: parece?
2: De haber así como una regla o algo así.
1: Esa es regla, Andrea.
2: No.
1: Esa es regla.
2: A la tercera venía tarde ya. Pero si es la primera, mala onda.
1: Bueno, ustedes nos siguen contando qué más retos musicales se vienen al 5616-9370. Una cosa que nos pidieron, pero solo si ustedes mandan puros zapitos.
2: Ah,
1: puros zapitos,
2: sí,
1: al WhatsApp.
2: Querían que sonara el zapito.
1: ¿Quieren que suene el zapito?
3: ¡Zapito!
1: Ojalá que la presente Belinda en la fiesta.
2: No creo.
1: En la fiesta inaugural, ya.
2: No.
1: Ojalá, sería el hit.
2: Bueno, vamos a ver si mandan los zapitos o no los mandan. Pero mientras tanto, miren, ¿qué es eso que hace especial a esta ciudad?
1: Ah.
2: Que todos nos unimos para que cante el zapito.
1: No. Yo digo que es que todos nos ayudamos.
2: Es cierto.
1: Aunque no conozcamos a esa persona, la ayudamos.
2: Sí, es cierto. Así somos los guatemaltecos, la verdad.
1: Sí.
2: Es la calidez con la que nos recibimos y el ánimo con el que avanzamos. Se de Guate, ciudad de la buena gente.
1: Entonces, ¿se activa el zapito o no? ¿Qué dice el WhatsApp? Buenos días.
2: Buenas, buenas.
1: Se activa. No. Bueno,
2: todavía no.
1: Les damos una canción para que se active de una vez. Es jueves.
2: Y no la cantes.

0: Se fue Selena en el jueves de No la cantes. Bueno, ¿será que la cantaron? ¿No la cantaron? Ahorita vamos a descubrirlo. Hola, buenos días.
1: Ustedes me hacen mi mañana y paso contenta toda la mañana en el colegio. Gracias.
0: A ti, gracias. Bueno, ahí está complacida con la canción, ¿verdad?
1: Gracias, José y Andrea, por incluirme en mi canción.
0: Listo, bueno, ahí está. De regreso a casa a seguir viendo la serie. Falsa mentira, ¿no?
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0: Ya la cantaste de una vez con Selena. 8 de la mañana, 17 minutos. ¿Saben ustedes que con Dolofin obviamente le vamos a poner fin al dolor, pero tiene muchos premios más que te están esperando? 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Entonces, ¿quieren la de Zapito sí o no? Dice por aquí, ala, sí, pónganla, que ya necesito energía para el día. Aquí está, es jueves.

0: Papito, ahí se fue pues entonces. Ojalá que no le hayan cantado ahí a través del 5616-9370. Vamos a ver qué está pasando, qué está sucediendo. ¿La cantaron o no?
1: Adelante, más un poco más. Ahora adelante y luego más para atrás. Ahora para los
0: lados. Y ya la cantaste. ¿Quién más? ¿Quién más? ¿Quién más?
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0: También, ya la cantaste.
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4: Me encanta también, hombre.
0: Lloviendo y cantándola, no la cantes.
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0: 8:29, la mañana es mía. 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Seguimos en la mañana, es mía, 8:29. ¿Será que ya la cantaron? ¿No la cantaron? ¿Quién anda por ahí?
1: Buenas, buenas, chicos, celebrenme al amor de mi vida que está cumpliendo años hoy. Se llama Jonathan.
0: Eso.
1: Feliz cumpleaños, Jonathan.
0: Feliz cumpleaños. A ver, ¿quién más anda por ahí? A través del WhatsApp nos mandan notas de voz, videos y demás. ¿Será que ya la cantaron? ¿No la cantaron? Ahorita vamos a ver. ¿Qué dice? Buenos días.
1: Es primera vez que escribo a esta hora. Mi hijo se levantó con el no. Y le dije que le iba a pedir una canción. ¿Me podrían complacer con la canción del Coco No, por favor?
0: Ah, el Coco No.
1: Canciones que dicen que no.
0: Ok, canciones que dicen que no.
1: Ajá.
0: No, el Coco No. Ahí está. 3, 2, 1, ¿cómo suena? Coco No.

0: Ok, no me digas que no, Enrique Iglesias.
1: No me digas que no.
0: Ajá, sí.
1: Dices, no. Y no, y no.
0: ¿Qué?
1: La de Mola Fuerte.
0: Ah, no, y no. Galara, no me recuerdo.
1: No. No me
0: ¿Cómo
1: digas?
0: Fue?
1: No me digas que no.
0: Tu tanta falta también. Esa de Nicky Clan.
1: Ajá, también.
0: También, bueno, canciones que dicen no al 56169370. ¿Qué otra? ¿Ah?
1: No.
0: ¿Qué?
1: No.
0: ¿En camión?
1: Ajá. ¡Ay, no!
0: Eso también. Bueno, vamos a seguir poniendo las canciones. Ustedes sugiérenlas al 56169370. Ya llegó el juicio.
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0: Ay, son las 8:37 en la mañana, es mía. Y en este jueves de No La Cantes, ¿saben qué? Seguimos entonces. 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Muy bien.
1: Es momento de ver si la cantaron o no la cantaron.
0: A ver.
2: ¿Por qué? ¡No!

0: la cantes.
1: No, no, no, no. ¿Quién más?
0: No se puede vivir con tanto veneno de la Shakira.
2: No se puede vivir.
0: Dime que no de Ricardo Arjona.
1: Dime que no. Ah, sí,
0: no me digas que no de Enrique Iglesias.
1: Ajá.
0: Que no deje huella de Bronco.
1: Que no. Ah.
0: No de Shakira. Buena.
1: No, también.
0: No, no de Thalía y Romeo Santos.
1: No.
0: ¿Qué voy a hacer si el de Laura Tevi también dice que no?
1: ¿Qué? También dice que no. ¿Dónde dice que no?
0: ¿Ya?
1: Hola, buenos días. Porfa, no, Shakira dice, quiero escucharla. Le saluda Jorge y excelente día. Gracias.
0: Ya no, de Selena.
1: Ya no. Ok, seguimos en el jueves de No la Cantes.
0: Y de una vez ya saben ustedes que de verdad. Les voy a hacer una pregunta.
1: ¿Qué pregunta?
0: ¿Cuándo fue la última? O sea, tenemos que siempre ser amables.
1: Sí.
0: Siempre, aunque nos caiga mal alguien, lo que sea. No, nosotros no somos así, los guatemaltecos no somos así.
1: No.
0: ¿Cuándo fue la última vez que fueron amables de corazón?
1: Ah, ¿cuándo? Uh-huh. ¿Cuándo? Pregúntense.
0: Hoy, por ejemplo, sean amables aunque su equipo pierda.
1: Exacto. Hoy todos unidos, aunque tu esposo vaya a otro equipo que tú no le vas.
0: Exacto.
1: Sé amable.
0: Ayudarnos es lo que nos hace grandes, de ser empáticos hasta el hueso y amables de corazón. Sé de Guate, ciudad de la buena gente.
1: Entonces seguimos con las canciones que dicen no, como esta canción. Es jueves.
0: Ay, no la cantes.

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0: 8:51 el jueves de No La Cantes. 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
0: Así es que ya saben, porque en este juicio la evidencia tiene sabor. ¿Saben qué? Ahorita suena en cambiona. Así.
1: Víveme sin miedo ahora. La usurpadora.
0: Sí, así le dicen a los otros frijoles. Así. Bueno, entonces, seguimos en la mañana. Es mía en este jueves de No La Cantes. Y ya vino.
1: Ya está vino. Aquí.
0: Ya se quedó. ¿Cómo estás? Buenos días, Marina. ¿Cómo te va?
2: Amaneciendo con el espíritu futbolero, por supuesto.
0: ¿De verdad?
2: Sí, claro. Sí, sí, sí, sí.
0: Con la camisola. Explica, pero quítese el suéter.
2: No está haciendo frío.
0: No, mire. Chica. Camisola de Colombia.
1: Míratela.
0: Camisola. Tú traes camisola de Argentina. Yo traigo camisola brasileiro.
2: Miren, yo quiero describir la camisola de José.
0: A ver.
2: Con ese color bronceado, sabroso, ajá, chocolate que tiene la piel de José.
0: Sí.
2: Trae su camisola de Brasil, que es amarilla con verde y bordes azules.
0: Sí.
2: Le queda muy bien ajustada y ceñida en su cuerpo, que se le ven unos brazotes.
0: Eso, ¿ves? Sí. Mira.
2: De esas camisolas que cuando se la ponen los chicos, sí, le queda súper pegada en el brazo.
1: Ya va a reventar.
2: Yo quiero.
1: De lo mamá o que está.
0: Va, miren, pues. ¿Qué les parece si hacemos un mundialito musical?
1: A ver,
0: traen ahí que representando sus equipos y todo eso, ¿ah?
2: Sí.
0: Marina, tú le vas a Colombia, fijo.
2: Por supuesto.
0: ¿Y quién te va a representar?
2: Shakira.
0: Nada más que Shakira. Te aviso y te anuncio. Pero habla como colombiana.
2: Te aviso y te anuncio que hoy renuncio, bebé.
3: Ese asunto sencillo.
0: Bueno, y la señora argentina.
1: Yo voy a

0: Argentina.
1: Y buen día, yo representiño a Brasil. Brasil. Y nada más que con Anita.
0: Entonces, ¿quién gana? ¿Colombia?
1: No, gana Brasil.
0: Argentina.
1: Brasil.
0: Colombia.
1: Brasil. ¿Cómo van a votar entonces?
2: Colombia.
1: Solo que manden los países.
0: Los países.
1: Va, los países al 5616-9370 en estos momentos.
0: Anita
1: para que ustedes...
0: es Brasil.
1: Anita, brasileira.
0: María Becerra es Argentina.
1: Exacto.
0: Shakira y es Colombia.
1: Manden el país.
2: Pero independientemente de que escriban, para que no piensen que estamos haciendo trampa, que manden las notas de voz, que digan Colombia.
1: Me parece,
2: nota de voz.
1: Nota
2: de voz para que se escuche real la votación.
1: Solo notas de voz, ya escucharon. Sa, sa, sa, sa. Ahorita al 5616-9370 en el mundialito. Pa, pa.
2: Y vamos a poner tres notas de voz y en esas tres notas de voz se tiene que definir.
0: No, es quien diga más.
2: Por eso.
0: No, quien vote más por su bandera y su,
1: okay.
0: Su audio.
1: Vamos a canción.
2: Usted, su merced manda.
1: Vamos a canción.
2: Pero mande por los tamales, más bien.
1: Me lo estás diciendo por la camisola, ¿verdad?
2: No.
1: Ay, esta Marina, qué mala. No, ya no.
2: Es
1: ya
2: que
1: no.
2: Dice José, es que dice José que su camisola le queda un tin ajustada, ¿no? Que porque de pronto no es la talla de él. Y yo le dije, el problema no es la talla, el problema es que si le bajamos dos panitos al café todos los días, ya la camiseta queda.
1: Ya, vámonos con Juanes de una vez, mejor.

0: Juan nos estuvo acompañando. Muy bien, entonces.
1: Entonces.
0: ¿Cómo quedó la batalla?
1: Buenas, buenas.
0: A ver.
2: El mundial lo gana Argentina. Queremos escuchar Shakira.
1: Así no era.
0: Más pelada, ¿quién más? Buenas.
3: Brasil.
1: Ay, Colombia. Hola, hola. Vamos a ver. ¿Quién más?
3: Colombia.
1: Argentina.
4: Argentina va ganando.
0: Ok.
3: Colombia.
4: Empatando.
1: Colombia.
4: Vamos empatados.
0: Madre mía.
1: Colombia.
4: En audio.
3: Brasil.
0: Uy,
4: vamos empatados.
1: Brasil. Hola, hola.
0: ¿Quién más?
5: Vamos, Colombia.
0: Colombia.
5: Colombia.
0: No, María de Dios tenía comprados.
5: En el mundialito.
3: Colombia.
0: Colombia. No, bueno, ya. Marina los tenía comprados ya de una vez. Eso es lo que digo.
4: Eso. No.
0: ¿Qué?
4: No. ¿Cuál Brasil? No, mal perdedor. No.
0: Solo es para el ambiente, ¿no?
4: Solo es el fondo porque no ambienta con uno de Colombia.
0: Una de Colombia. Ah, un vallenato que eres tú. Muy bien. Te lo voy a poner.
4: Bien Colina, yo. Bien Ramona. Bueno, eso es como mal perdedora también.
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0: Ahí está, pues.
4: Eso.
0: Colombia.
4: Con mi Carlitos Vives. Ayúdame, gané.
0: De una vez.
4: Gané. Espero sus felicitaciones. A ver, ¿los escucho?
0: No.
4: Sí, los escucho. Felicítenme. No. Felicítenme. ¿No?
1: Que tengas buen turno.
0: Bueno, Marina se queda acompañándoles hasta el mediodía. Por favor, ahí ustedes también le pueden pedir más retos musicales, pero no la canten. Andrea, un gusto compartir contigo.
1: Un gusto, José. Hasta mañana, 5:30. Chao.
0: Y no la canten.

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1: Son las 9:06.
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0: ¡Uy, uy, uy! Así es como comenzamos esta sabrosura que va hasta las 12 del mediodía. Qué gusto saludarles, amigos, amigas de Mía 937, Marina en cabina, lista, lista para que hagamos de este turno, como todos los jueves, el mejor turno del mundo mundial. Recuerden, amigos y amigas, que ustedes son quienes comandan hoy, quienes controlan y pilotean esta nave. A través de nuestro WhatsApp piden sus canciones favoritas con las que quieren que nosotros aquí en Mía los retemos o las retemos a no cantar. Y comenzamos con Carlitos Vives. Bienvenidos, bienvenidas.

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1: Muy bien, 9:17. Por aquí, ¿quién se animó a no cantarla?
2: Una porra, sí, señor, una porra, sí, señor, una porra, ra, ra, Marina, Marina, vamos al mundial. Alabado, alabado,
1: alabado.
2: Marina, Marina,
1: ra, ra, ra. Ustedes son lo máximo. De verdad que esa creatividad y todo lo que con lo que nos divertimos aquí en Mía 937, ahí tienen, es por ustedes. Marinita, buenas, quiero la canción de Prometo Olvidarte, Tony Dice, esa canción bacana, bacana. Marina hermosa, qué alegre escucharte en este jueves, hermoso, hermoso, hermoso. Perdón, dice, no sabes cuánto amo este clima lluvioso porque al menos por acá en San Juan Zacatepeques está haciendo una lluviecita hermosa y yo te voy a suplicar que me complazcas con De Tardes Negras de Tizano Ferro. Ay, papacito. ¿Alucinando o Tardes Negras de Tizano Ferro? Claro que sí, mi corazón bella. Con mucho gusto te vamos a programar tus canciones favoritas. Por ahora es el turno de Maluma.

0: mi corazón lindo, papacito lindo, Maluma Baby, 9:21. 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Ya comienzan a llegar los mensajes a nuestro WhatsApp, las solicitudes de las canciones y ya saben que vamos en orden, poco a poco, uno a uno, vamos armando la lista, el playlist que vamos a disfrutar hoy en el primer día del mundial, porque sí, hoy empieza la fiesta futbolera.
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0: señora, servida con su Tizano Ferro, papacito lindo. Tizano Fer, Tizano alias Papacito Ferro. De verdad, qué buena rola. Gracias, mi corazón linda. Por aquí tenemos mensajes de alguien que hoy está cumpliendo 4 añitos. Dice Marina, Marina, yo siempre en sintonía de tu programa. Quisiera me hicieras un favor de saludar a mi hija Roselyn Colop. Hoy está celebrando su cumpleaños número 4. Quiero decirle que es el amor de mi vida y que la amo con toda mi alma. Si se pudiera, sería tan amable ponerle la canción Chévere, que a ella le súper encanta esa canción. Claro que sí, mi corazón. Felicidades, mamá. Y para tu chiquitina, para Roseline Colop, que hoy está de celebración, 4 años. 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Happy Verdi para la chiquitina y va su rola.
1: Aria Vega, Ryan Castle, la costañita premium y la...

Servidos mis corazones y happy birthday to you para la cumpleañera que hoy en especial pidió su canción favorita. Son las 9:35. Hoy yo invito el desayuno. Sí, señoras, sí, señores. 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Más música que ustedes siguen pidiendo a través de nuestro WhatsApp. Hoy inició, dice, mi segmento sugerencia. Ah, ya empezaron con las sugerencias y con las ideas. Ya voy a empezar a leerlos a todas y a todas. Ya vengo con un reto mundialista. Me tengo un súper reto mundialista que estoy preparando, pero mientras tanto, prometo.

0: 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Es hora de hacer una pausa rapidita. Volvemos en segundos.
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0: Muy bien, amigas, amigos, comienza el primer reto del turno de la tía Marina. Alisten pues su WhatsApp. Esto está muy fácil. Alisten la conversación con mía 937. Voy a poner una micromilésima nota, una micromilésima parte de un triple segundo va. Y los verdaderos conocedores o conocedoras de la música van a saber a qué canción le pertenecen estas trompetas, porque son son unas trompetas. ¿Listas, listos? Para que me digan en nota de voz, me pueden decir el nombre de la canción o el artista. ¿Saben qué? Mejor la canción. Para no ponerla tan fácil, ¿cierto? Mejor la canción para no ponerla tan fácil. ¿Ustedes saben a qué artista o a qué canción le pertenecen estas notas? Ya. Uy, no tan fácil. ¿Ya? ¿De quién son esas trompetas? 56-16-9370. Y ustedes nos van a decir a quién le pertenecen esas notas. 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Y además que para estas celebraciones de estos días que se va a poner así como que tan bueno, Salutaris, mijitico, y todo está bien, organizado, perfecto, no hace falta más nada. ¿Qué dice? ¡Ay! No, pues tan fácil que todo el mundo la adivinó. ¿Qué dijeron? A ver, ¿qué dicen por aquí? Espérenme un segundito, Oli. ¿What? Mi amor, no se te escuchó. ¿Usted dónde anda metida que no se le escuchó?
1: De los besos que te di de Cristian Nodal, tía Marina. 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
0: ¡Eso! ¡Feliz jueves de No La Cantes, mi corazón linda! Por aquí, ¿qué dicen?
2: Cristian Nodal, de los besos que te di.

0: vamos subiendo el tono, ya le vamos subiendo la temperatura. Me parece muy bien. Gracias a todos los que mandaron sus notitas de voz. ¿Acertaron? Claro que sí, acertaron. Vean, no se aguantó.
1: De los besos que te di, amor, echas más de menos aquellos tiernos
0: o los que llevan veneno. Ay, no, yo no me quiero acordar de mi ex porque no es día para chillar. No es día para chillar. ¿Quién se va a acordar? Nadie se va a acordar. Oigan, ¿saben? ¿Alguien ha dormido con la luna? ¿Alguien se ha atrevido? Elefante sí.
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1: Recuerda que es jueves de No La Cantes y ustedes deciden cómo se pone esto por aquí. Les tengo una super invitación con una gran información. 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
2: En cambio, no, no.
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3: Son las 9:59 minutos.
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1: Son las 10 de la mañana con 11 minutos. 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Ay, ay, llueve la...

¿A quién le gustaría que hoy le lloviera y le lloviera y le lloviera bendiciones de amor? Por aquí alguien, sí, claro, dejó saber que no se lo aguantó. A ver, ¿cómo dice? Mira.

0: bonito, qué bonito. Ya saben, amigos y amigas, que a través del WhatsApp 56169370, ustedes piden sus canciones favoritas. Favorita como lo es la canción que va a sonar a continuación. Porque dijeron, ay, Marina, esta mañana está todo como triptonga, como triste, como gris. Quiero Camila. Camila, bueno, no la cantes.
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0: para todos y para todas. Y les cuento que es hora, hoy sí, de irnos con el reto. Con el reto mundialista. Tres canciones que han representado a los mundiales. Hicimos una encuesta previa en la que hace algunos días preguntamos cuáles creen ustedes que son esas tres canciones del mundial que más gustan, que más suenan, y tenemos a tres finalistas. Y de estas tres canciones, hoy ustedes van a decidir cuál es la mejor canción que ha sonado en una Copa del Mundo. ¿Les parece? Listo, pues, alisten su WhatsApp, la nota de voz con Mía, la nota de voz, no, la conversación con Mía 937. Alisten el número 1, el número 2 o el número 3, porque ustedes van a decidir cuál es la canción reina de todos los mundiales. En la posición número 1 tenemos a Die Die de Shakira, Shakira. Es la canción que a partir de hoy va a dar palo, mi amor. Esa vaina va a sonar más que mejor dicho. Porque es la canción oficial del mundial que está por estrenarse en, ¿qué? En media hora, en una hora, media hora más o menos. Esa está en la posición número 1. Y en la posición número 1 repite Shakira con el Waka Waka. ¡Qué buena rola! Sí, señores, el Waka Waka, que fue la canción oficial de Sudáfrica 2010. Esa está en la posición número 2. Y en la posición número 3 tenemos... Ay, ya solo me imagino a Ricky Martin moviendo la cadera, moviendo el bote. La Copa de la Vida. La canción oficial del Mundial de Francia 1998. Señoras y señores, para ustedes, la 1, la 2 o la 3. Die Die de Shakira en la posición número 1. El Waka Waka, porque esto es África, en la posición número 2. Y en la posición número 3, ¿qué posición les gusta más? Porque en la posición número 3 está la Copa de la Vida de Ricky Martin. Les estoy preguntando, ¿qué posición les gusta más de las canciones? Cochas. Amigas, no sean puercas. No, de las canciones. La 1, la 2 o la 3. ¿Qué dicen las notas de voz? Vamos a escucharlas. Es que esa pregunta mía es que ¿qué posición les gusta más? A mí me gusta la posición esa que uno está de frente del cajero y el cajero le hace a uno... Esa posición, cuando uno está esperando que le caiga la plata en la mano. ¿Qué dicen por aquí? ¿Qué hubo?
1: Número 3, Marinita, la número 3.
0: La número 3, la Copa de la Vida de Ricky Martin. ¿Qué hubo? Me mandaron un audio y no hablaron.
2: La posición 2.
0: La posición número 2, por aquí.
2: La número 2, tía Marina.
0: La número 2, tía Marina. Por aquí, ¿qué más tenemos? Otro audio, espéreme. ¿Y por aquí qué dicen?
3: La una.
0: Hasta ahora va ganando la dos. A ver si encuentro por aquí otro audio. Si no encuentro otro audio, en 3, 2, 1 le damos ganadora a la posición número 2. Espérenme un segundo, ¿qué dicen por aquí?
3: 3.
0: La 3. Hay un empate técnico entre la 3 y la 2. Yo voy a ir alistando por aquí porque yo no sé cuál es la que va a ganar. Tenemos un empate técnico.
3: Hola, tía Marina. La número 2 para siempre y por siempre.
0: La número 2 para siempre y por siempre. Ay, amigui.
4: La más icónica, la 3.
0: Otra vez volvimos a empatar. Ay, aguántenme, esperen.
5: La 2, por favor.
0: ¿Qué dijo, mi amor?
5: La 2, por favor.
0: La 2, por favor.
4: La número 3.
0: Ay, no. Mire, me va a tocar ponerlas todas. Necesito el desempate.
3: La 3,
0: dicen por aquí. ¿Por aquí qué dijeron?
6: Hola, tía Marina.
0: ¿Qué hubo?
6: Obvio que la posición 2.
0: Ay, dice obvio.
7: Ay, no.

0: sabe, a ver quién se anima a mandar el trabalenguas. Ya. A la primera persona que me mande el audio del trabalenguas, le concedo canción en el acto insofacto. Así sea en inglés, se la pongo. No, ya vas. Tan valiente la Marina. A ver, ¿quién se anima? Samina, mina, guaca, guaca, Es como medio enredado, es como medio trabalenguoso. Pero vamos a ver quiénes son los valientes o las valientes. Al 5616-9370. 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Ya se me hizo agua la boca, ya tengo sed. Hay que mojar la palabra, hay que mojar la palabra. ¿Quién se animó? Dicen por aquí, tía Marina, dice, era más que lógico que iba a ganar el guaca guaca de la Shakira, Shakira. ¿Quién se animó? A ver, a ver, a ver, a ver, a ver. ¿Quién les, a ver quién se sabe el trabalenguas?
1: Que guaca guaca, que samina caca.
0: Ay, me morí. Ay, otra vez. Sí, porfa, otra vez. Espere, espere, espere, espere.
1: Que guaca guaca, que samina caca.
0: Ay, amiga, ese audio es lo más. No es anticonceptivo ese audio. Le dan a uno ganas de tener otro pepe. ¿Qué dice por aquí? Dice, las tres hubieras puesto, tía Marina. ¿Ustedes quieren que ponga las tres? Manden manita arriba, ¿quién quiere que ponga las tres? Si la votación es masiva y hay una alta votación, pongo las tres. Si no, búsquenla al otro lado, ¿va? O que se las canten. ¿Quieren que pongan las tres? ¿Ustedes qué dicen? 5616-9370. Dedito arriba, ¿las tres o miedo? ¿Qué dijeron?

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yo no sabía que esa canción de Laura Pausini les gustara tanto. Eso me da mucho gusto porque quiere decir que les estamos dando en la venita del gusto. ¿Cómo no? Si son ustedes quienes reportan sus canciones favoritas, quienes arman este gran playlist de los jueves de No La Cantes. 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Y muy bien, porque ustedes lo pidieron. ¡Nos vamos!

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1: Dato curioso de esta canción del Dai Dai de Shakira es que Dai Dai significa vamos, vamos, dale, dale, dale, dale en italiano. Italia no está participando hoy en la fiesta futbolística. Dato curioso, un dato que nadie me ha pedido, pero existe como dato. 10:55, que están diciendo por aquí, su merced se la sabe.
2: Como tú sabes, mira Maradona, Diño, Romano, Cristiano, Ronaldo, Verónica, acá, Fernando Silva, Pesala, Uruguay, Argentina, Colombia, USA, my friends.
1: Colombia, Colombia. ¡Ah, hermosa! ¡Ay, me encanta, Migi! ¡Me encanta! ¡Bravo, bravo! No hay que cantarla, pero me encantó. Oigan, ustedes han pedido una muy buena canción que yo se las voy a poner en reto. ¿Quién se sabe a qué canción le pertenecen estas notas musicales? Póngale mucho cuidado porque voy a poner una micromilésima. ¿Qué dice aquí? Una micromilésima parte de una canción. Espera un momentico.
3: Colombia.
1: Ay, no, pues. No, pues. Se la sabe toda. Por lo menos la parte más importante la dijo, ¿cierto? Un abracito, mi Tito. Si son tan osados, si conocen tanto de la música, díganme en nota de voz, a través de nuestro WhatsApp, ¿a qué canción le pertenecen estas notas? Ya. Ya, la computadora no quería parar. Fue demasiado. No se vale, no, ya no. Queda por fuera de concurso. No, mentiri, mentiri. Ay, estoy que la canto, pero no puedo decir qué canción es. Buenas.
4: Primera cita de Karin León.
1: Ay, por fin adivinaste, Gordis. Amigui, no, que muy difícil, siempre se las pongo. Muy bien, mi Beli. Beli siempre me regaña.
5: Ay, siempre las pone muy difíciles. Yo no sé esa cuál es. Ay, mi.
6: Karin León, primera cita.
7: Primera cita de Karin León.
1: ¿Será? ¿Ustedes qué dicen? No la cantes.

0: minuto, señoras y señores. Tan solo una hora nos resta de las 12 del mediodía. 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
5: Son las 11, con un minuto.
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6: Hola, soy Keila Castillo. En los próximos segundos te presentamos los hechos más importantes que marcan la agenda de hoy.
7: Les saluda Alexis Ponce.
6: Clases se mantienen pese a depresión tropical Cristina. El Ministerio de Educación confirmó que las clases no se suspenden a nivel nacional por la depresión tropical Cristina. Los centros de operaciones de emergencia departamentales evaluarán las zonas de riesgo y los padres de familia están autorizados a decidir si enviar a sus hijos debido a que el trayecto pueda representar un peligro.
7: Denuncias penales por remodelación del estadio Dorotea Guamuch Flores. La Contraloría General de Cuentas presentó 3 denuncias ante el Ministerio Público por irregularidades que suman más de 51 millones de quetzales. Las acciones legales señalan deficiencias en la planificación, falta de supervisión y anomalías en la adjudicación de la fallida remodelación del Estadio Nacional.
6: Estadio Azteca y su consagración histórica en los mundiales. El Estadio Azteca se consolidará en 2026 como el único recinto en albergar 3 partidos inaugurales, en la Copa del Mundo 1986 y esta nueva Copa del Mundo 2026. En sus instalaciones, Pelé se coronó campeón con Brasil y Maradona inmortalizó la mano de Dios y el gol del siglo. Y este jueves, el Coloso de Santa Úrsula añade una nueva página en la historia del fútbol mundial.
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0: No hay nada. Ay, Alejandro Lerner, papacito lindo, mi amor. Qué recuerdos, qué recuerdos. Qué buena música, ¿sí? Las mejores rolas. Siempre en Mía 937. Alisten sus teléfonos. Se viene reto con el retólogo internacionalista desde Chile, Mauricio. Hoy nos trae un reto bien bacano, variadito, chévere, diferente. Me gusta, mi amor. Te estás como evolucionando, te estás reinventando, mi Mauro. Oiga, buenas estas tres canciones que propone Mauro. Ustedes van a decidir si la una, la dos o la tres. ¿Qué hubo, amor? ¿Qué más?
1: Hola, ¿qué tal a todos los auditores y auditoras de Mía 937, tía Marina? El día de hoy vengo con un súper reto de tres hermosas canciones con mucho sentimiento, y estas opciones son la número uno, Ayer pedí que te murieras, la número dos, Obsesión Aventura, y la número tres, Locuras Mías, de Omar Chaparro. Vota por tu opción favorita al más 5616-9370 y que gane la mejor.
0: Que gane la mejor. Oiga, de don Víctor García. Ayer pedí que te desvivieras. Esta canción está en la posición número uno. Si es la canción que ustedes quieren, con la que se quieren retar.
2: Pedí que te murieras.
0: Ay, ¿qué tal dedicar ese bolerito, hombre?
2: Para la tristeza.
0: Muérete, porque no puedo vivir sin ti. Prefiero que te mueras a tenerte a esa vida que estás vivo, andando por ahí con frío, sin mí y yo sin ti. Bueno, si es su canción elegida, manden el número uno. Y en la posición número dos viene Aventura con su Obsesión. Uy, Romeo, una bailadita así pegaditos, bachatica, qué rico. ¿Aló? ¿Aló? Así me hicieron anoche y me tuvieron 2 horas en el teléfono. No voy a decir más. Ay, Dios mío, hoy se vale todo. Esa está en la posición número 2, Obsesión de Aventura. Y en la posición número 3, ¡ayame! ¡Woo!

0: desamor, que esas dos horas telefónicas de anoche no sirvieron porque no me convencieron.
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0: Omar Chaparro y Joe Montana con Las Locuras Mías. Oye, ¿y si ponemos las tres? No, qué santo problema cuando uno hace aquí retos. Son tan buenas las rolas que uno dice, no, venga, ¿para qué escoger las tres, cierto? Así que en la posición número tres, Las Locuras Mías de Omar Chaparro. Oigan, ¿cuál les gusta? ¿La uno, la dos o la tres? ¿Qué hacemos? Está complica, está complica, está complica. ¿Qué dicen las notitas de voz? Buenas.
2: La tres, tía Marina, la tres.
0: Omar Chaparro, vamos a ver.
3: Tía Marina, opción uno.
0: La opción uno, ok. Vamos a ver aquí.
2: Número tres.
0: Dos votos para el número tres. Un voto para la uno.
4: Tía Marina, la tres, tía Marina.
0: A mí me late chocolate que ya tenemos un ganador. No la cantes.

0: 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Bueno, por aquí, ¿quién? Ah, miren, yo sabía.
1: ¿Qué tal si te enamoras de la locura, mía?
0: ¿Cómo es? ¿Cómo es? ¿Qué tal? Me encanta, me encanta, me encanta. Que se las, de verdad que saquen la manera de hacerlo.
2: Marinita, preguntándome por qué no sonó mi audio en la radio. Y yo votando por la número 3. Ajá. Y revisando mi teléfono, había enviado mi audio en el grupo de... de la escuela.
0: Amiga. Ay, no les digo. ¿Vieron? ¿Vieron? Ya se iban ustedes a encachimbar conmigo. Tía Marina, ¿por qué no sonó mi audio? Si yo voté por la 3. Y lo mandó al grupo de la escuela. Yo creo. ¿Y qué te dijeron en el grupo de la escuela? Ay, mijita, ¿usted qué está jugando? ¿Cómo así que 3? ¿3 qué? No, déjalo así. Ay, no, de verdad. 11 de la mañana con 18 minutos. Flaca, no me claves tus puñales.
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0: Gracias por esas dedicatorias. Gracias, amigos. Gracias. Oigan, tenemos por aquí un saludito para alguien muy especial. Hoy Jonathan está de cumpleaños. Así que happy birthday to you. Pa, pa, pa. Jonathan, happy birthday to you. Dice por aquí que Dani y Karin lo amamos mucho. Dice el mensaje de parte de Dani y Karin. Así que, bueno, felicidades para Dani, para Karin y para el cumpleañero Jonathan. 11:23. Es hora de mojar la palabra, un poquito de agua y volvemos.
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1: Una de las mejores canciones de todos los mundiales, tía Marina.
2: Uh-huh.

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1: ¿Qué? ¿Luchar por ella? ¿Cómo? ¿Luchar por ella? Yo aquí inventando me va. Go, go, go, ale, ale, ale. Oigan, saluditos, saluditos muy especiales. Que es que con tanto mensaje, ustedes disculparán, cierto, pero por aquí ya encontré que tengo un saludo perdido. Dice Marinita, hoy prestos y dispuestos a escucharte cantándola, pues hoy se viene el mundial. Quiero un saludo para mis compañeros de gestión en Torre de Tribunales. Ay, mis amigos, los de Torre de Tribunales. Los que yo digo que si me meto en problemas, ustedes me ayudan, cierto. Freddy, Michelle, Susi, Marielos, Analú, Héctor, Piero, Gabriel, Ale. Dice, nos encanta tu programa, una porra para Supermarinita, linda. Dice la porra, póngale cuidado, voy a leer, dice, una porra. Sí, señor, una porra, ras, ras, Marina, Marina, vamos al mundial. Alabío, alabao, alabim, bom, bao, Marina, Marina, ra, ra, ra, y no sean tan divinos. Y se toman el tiempo de escribir todo esto. Gracias a los amigos de Torres de Tribunales, un abrazo. Todos los días reportan sintonía. Por aquí un saludo muy especial y unas grandes, grandes felicitaciones. Dice, un saludo para mi hija, porque tuvo excelentes calificaciones. Quiero que siga así. Ella se llama Elizabeth. Elizabeth tiene 18 años. Está en su último año y se gradúa de secretaria. Es una excelente mujercita. Estoy orgullosa de ella. Elizabeth, felicidades para ti. Qué bueno que saques esas notas, amiga. Ay, la mamá está que no le cabe la dicha en el pecho, mi amor. ¿A qué hora es la inauguración del mundial, tía Marina? ¿Como a las 5 de la tarde, más o menos? No, como a las 7 de la noche. Yo, para que no se desconecten de la programación, bebé, no sé. Si alguien me puede decir, les agradecería, porque les cuento, en serio, que no tengo el dato.

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1: Muy bien, son las 11:38 y por aquí dice, no, nada de bizcochito, para ti lo que gustes y mandes, se dice a la orden su merced. Oiga, gracias a todos y a todas que nos están dando el dato de, bueno, dicen que en 5 minutos como que empieza la inauguración y en 1 hora va a haber el primer partido, que será México contra, se me perdió, Sudáfrica me dijeron, espéreme. México contra Sudáfrica. Viene el primer acierto. ¿Ustedes quién creen que va a ganar hoy? ¿México o Sudáfrica? Yo ya sé quién va a ganar hoy. Es más, yo lo sé. Ya mi bolita de cristal me dijo quién va a ganar el partido entre México y Sudáfrica. Si acierto, según lo que yo estoy pronosticando, a partir después del partido, empiezo a cobrar consulta a 300 quetzales. Para mí que va a ganar Sudáfrica. Así, va a ganar Sudáfrica. Yo veo a Sudáfrica un poquito como que mejor que México. Bueno, vamos a ver. Es más, yo no estoy adivinando, yo estoy segura que va a ganar Sudáfrica, porque ustedes no saben que yo soy bruja. Eso me decían cuando me estaba divorciando, que yo era bruja. Creo que fue la palabra que más escuché por esos días. Eso fue hace muchos años. Mejor ya no sigo contando cosas. 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Es hora de una pausa. Ya regresamos. 11:40. No se muevan, que esto se sigue poniendo bueno.
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1: Por eso es que... ¡Ay, Dios mío! ¿Qué fue lo que pasó? Que aquí, miren, por aquí está pidiendo una de Selena. El chico del apartamento 512. Y aquí alguien no se aguantó a cantarla.

0: así suena, ¿verdad? Así suena. 11:48 a.m. Amigas, amigos, póngale mucho cuidado porque para estas celebraciones ustedes pueden ser auténticos. 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Salutaris, auténticamente refrescante. 11:49 a.m. Por aquí también nos estaban pidiendo Amor Prohibido, murmuran por las calles.
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Y saludos para quienes reportan sintonía, para los que sí son fieles. No para los que se fueron por allá a ver la inauguración del mundial y la dejaron a una solita. No, quienes están al pie del cañón, enfrente de todo, aquí acompañando a la tía Marina. Y a estas alturas de la vida están escribiendo, no sean tan lindos. Un saludo para Alejandro. No sé Alejandro qué, pero Alejandro, porque Alejandro dice que así somos las brujas, que lo llevemos en la escoba. ¿Qué tal? Un abracito, Alejandro, para ti. Por aquí también Tito dice que está al pie del cañón a pesar de la transmisión y que está acompañando a la tía Marina. Y por aquí está el Inge. Inge, te veo por aquí. Listo, esto de México sobrepasará lo de Estados Unidos, ya verá. Parece que la ceremonia está muy bonita. Ya la veré después en YouTube en grabación. Porque aquí la idea es acompañarlos y acompañarlas siempre en la transmisión de Mía 937. 3 minutos no se paran de las 12, lo que quiere decir que yo me voy despidiendo. No se desconecten porque Inés Estrada estará lista con ustedes en unos minutitos para continuar con toda la buena vibra del jueves de No La Cantes. Recuerden que soy Marina Granada y me encuentro en Instagram como Marina-Granada. Eche pa' allá, mi amor, seguimos echando cuentico, así chévere, pero sin desconectarse de la programación de Mía. Oigan, feliz tarde. Ahora, ¿quién se los aguanta a ustedes con esto del fútbol? ¿Cuánto es? ¿Un mes y una semana? Va, pues, vamos a ver cómo vamos a lograr negociar ahí esa distribución de intereses. Oiga, se les quiere un montón. Besos y abrazos en estéreo. Chao, Lin Pirulín. Mañana puntuales a las 9. Bye.

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2: Son las 12. En punto.
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5: Hola, soy Keila Castillo. En los próximos segundos te presentamos los hechos más importantes que marcan la agenda de hoy.
6: Les saluda Alexis Ponce. Otorgan medidas sustitutivas a implicado en caso CHN. El juzgado segundo de instancia penal otorgó medidas sustitutivas a Pedro Duque vinculado a un supuesto desfalco de 20 millones de quetzales en el crédito hipotecario nacional. El sindicado quedó bajo control telemático, firmas quincenales y caución económica mientras continúa ligado a proceso.
5: Mensaje del Papa León XIV sobre el trabajo en equipo y el mundial. En un encuentro con un niño peruano, el Papa León XIV reflexionó sobre el fútbol en vísperas del mundial. El pontífice afirmó que la vida no es una carrera en solitario, y quien no sabe pasar el balón, aunque tenga talento, aún no ha entendido el juego.
6: Tres inauguraciones simultáneas e históricas en la fiesta del fútbol 2026. El torneo celebrará tres ceremonias de inauguración, una en cada país coanfitrión. Este jueves en el Estadio Azteca a las 11:30 horas tiempo de Guatemala, Shakira interpretará el tema oficial junto a Maná, Alejandro Fernández y J Balvin. El viernes las celebraciones continúan en Toronto con Michael Bublé y Alanis Morissette, y en Los Ángeles con Katy Perry y Anita.
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2: Hola, hola, ¿cómo estamos? Yo soy Inés y estoy aquí en la cabina de Mía 937. Qué emoción el día de hoy porque es jueves de No la Cantes. Y ya saben qué es lo que comienza de verdad. Yo creo que ya todas sabemos. A ver, yo quiero que para comenzar me manden la banderita del equipo al que le van. Ustedes, por favor, al 5616-9370. Mándenme la banderita al equipo al que le van. Y así comenzamos con la mejor energía. Y ya saben que hoy es jueves de No la Cantes.
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3: 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Bueno, y vamos empezando aquí el turno con toda la energía. Vamos a ver, aquí nos mandaron un audio. Vamos a escuchar aquí con producción a ver qué dice.
4: Hola Inés, buenas tardes.
3: Hola.
4: Un placer con la canción La Bicicleta de Shakira. Borja.
3: Claro que sí, por supuesto. Por supuesto que sí. Aquí tenemos otra. A ver, dice, hola Ine, buenas tardes. Espero que te encuentres bien. Te saluda Jocelyn de Santa María. Un abrazo hasta allá. En este jueves de No La Cantes me puedes complacer con la canción Bandido de Ana Bárbara. Y un saludo para mi hermanito Anderson. Gracias, feliz tarde para ti. Feliz tarde para ti de regreso y un abrazo a tu hermanito. Ya saben que al 56169370 pueden pedir la canción que ustedes quieran en jueves de No La Cantes.
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2: 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A ver, aquí tenemos mensajitos. Dice, eso siempre, eso es lo que nos hace feliz, cantar. Claro que sí, estoy totalmente de acuerdo contigo. A ver, vamos a escuchar este audio con producción. A ver.
3: Hola.
2: Hola.
3: La canción de Zootopia. Shakira, por favor y gracias.
2: Qué linda, me encanta. Claro que sí, vamos a buscar la canción de Zootopia, Shakira, vamos a ver si la tenemos por aquí. Y por supuesto que sí, si la tenemos, clarísimo que sí te la ponemos. Vamos a ver aquí otro audio, a ver si cantaron o no cantaron.
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2: ¡Qué alegre! Gracias por el audio. Se nota que se lo están pasando bomba con la canción. Me encanta. A ver, aquí dice, hola Inés, ¿será posible que puedas poner la canción de Dardos de Romeo Santos? Claro que sí, ahora te la busco, por supuesto. Hola, buenas tardes, Inés. ¿Me podrías complacer con una canción, ¿Cómo te atreves a volver de Morat? Claro que sí, me encantan estas canciones que están pidiendo. Aquí seguimos con todo en jueves de No La Cantes.
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3: Aquí seguimos en jueves de No La Cantes. Ya son las 12 del mediodía con 39 minutos. Y aquí seguimos escuchando sus complacencias, pero también queremos escucharlas cantando si es que no se aguantaron las ganas y la cantaron. Así que ya saben, el 5616-9370. No tengan pena, aquí las escuchamos y pues al final cantamos todas juntas, ¿verdad? Porque como dice una de nuestras amigas, eso es lo que nos gusta y nos hace felices, cantar. También se puede bailar, gozársela, eso es lo más importante, que se la gocen. A ver, aquí me entraron mensajitos. Aquí dice una amiga: gracias, Ina hermosa, qué alegre bienvenida. Si no me interrumpe nadie, con gusto. No te preocupes, Beli. La famosa Beli tiene que estar en jueves de No La Cantes y tiene que cantar. Así que nadie te va a interrumpir, te lo prometo. Aquí dice: gracias, Ine. Feliz tarde, un abrazo. Qué alegre, gracias por sintonizarnos. Y aquí dice: hola, Ine, buenas tardes. ¿Puedes poner la canción de Ozuna, Fuiste mi error, y también Mi calma? Claro que sí, amiga. Y dentro de poco, después de estas complacencias, vamos a hacer una competencia, ¿les parece?
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17: ¿Cómo estamos? A ver, aquí tenemos un audio, vamos a escuchar. Estamos en jueves de No la cantes, así que vamos a ver si la cantaron o no la cantaron.
18: 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Oh,
17: eso.
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17: Eso, Beli. ya llegó nuestra amiga Beli aquí a cantar con todo y me encanta al final, pero acuérdense que es jueves de No La Cantes. Así que para que lo tengan en la mente, ¿verdad? Aquí les ponemos las canciones que ustedes quieran. Pero con tal de que no la canten, porque si no ya saben que pues perdieron el juego, ¿verdad? Y bueno, aquí seguimos poniéndoles las complacencias que tenemos por aquí. Después de estas vamos a hacer una dinámica. ¿Les parece? Y entonces ya vamos a ver qué deciden ustedes. Ya saben que pueden seguir escribiendo al 5616-9370. ¿Qué canción quieren escuchar? Hoy la verdad que es un día alegre. Yo siento que es un día súper top, alegrísimo. Es para pasarse la bomba. Entonces, algo alegre, muchis. Aquí para bailar y gozársela.

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2: 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A ver, aquí tenemos un audio, vamos a escuchar. A ver qué dice.

0: la cantaron. Bueno, y aquí vamos a seguir escuchando. Aquí nos están escribiendo. Vamos a ver el mensajito. Buenas tardes, Ine. Bendiciones para ti en este jueves de No La Cantes. ¿Me puedes complacer con la canción Enamorarte Mil Veces de Fonseca y Manuel Medrano? Saludos, Madeline Alejandra. Un abrazo para ti, Madeline. Gracias por tu mensajito. Y claro que sí, te la vamos a poner. Y aquí dice, hola, Ine, ¿podrías ponerme Amiga Mía de Alejandro Sanz, porfa? O Prometo Olvidarte de Tony Dice. Pero la pones Siempre Te Pido y Nunca... Ay, no te preocupes, amiga. Vamos a ver si la tenemos en programación. Por supuesto que te la pongo. Si es que no te la he puesto, de verdad no es en mala onda. Pero cualquier otra canción, bienvenida. Por supuesto que sí. Y aquí estamos en jueves de No La Cantes. Así que ahí se recuerdan de aguantarse y no cantarla.
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2: A ver, aquí tenemos un audio. Vamos a escuchar a ver si la cantaron o no la cantaron, porque esta canción es buenísima. A mí me encanta.
3: Hola Inés, buenas tardes.
2: Hola.
3: Feliz turno, que Dios te
2: bendiga.
3: Me puedes complacer con la canción Mi Eterno Amor Secreto de Marco Antonio Solís, porfa. Gracias. Cuídate mucho.
2: Claro, amiga. Aquí la vamos a buscar, por supuesto. Y nos vamos a un pequeño corte, pero regresamos con mucha más música en Jueves de No la Cantes.
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5: Son las 13 horas, en punto.
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2: Hola, soy Keila Castillo. En los próximos segundos te presentamos los hechos más importantes que marcan la agenda de hoy.
3: Les saluda Alexis Ponce. SAT supera meta de recaudación fiscal a mayo del 2026. La Superintendencia de Administración Tributaria recaudó más de 50.300 millones de quetzales al mes de mayo, superando las expectativas con un incremento del 8.2% respecto al año anterior. Las autoridades destacaron que esto equivale a más de la mitad de lo proyectado para todo el año.
2: Observadores internacionales critican abuso de amparos en elecciones. Misiones de observaciones internacionales expresaron preocupación por el uso desmedido de amparos en el proceso de elección del Tribunal Supremo Electoral, la Corte de Constitucionalidad y el Ministerio Público. Los expertos señalaron que estas medidas buscan sesgar las cortes y limitar candidatos idóneos.
3: México y Sudáfrica listos para el partido inaugural de la fiesta del fútbol. El Tri enfrenta a Sudáfrica en el partido de arranque de este torneo en el Estadio Azteca. El técnico Javier Aguirre advirtió a su equipo evitar la complacencia frente a un rival sólido en orden defensivo. Completan el grupo Corea del Sur y la República Checa.
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2: Aquí estamos de regreso y aquí tenemos audios. A ver, vamos a poner aquí, a ver si la cantaron o no la cantaron. A ver, queremos escuchar.

Yeah, la cantaron, pero gracias por el mensajito. Y a ver, aquí seguimos poniendo las canciones que nos han pedido. Se vienen buenísimas canciones, la verdad que me encanta. Las que me han pedido ahorita últimamente, alegrísimo, la verdad que con el mood que les digo de hoy. Hoy sí es para pasarse la bomba, así que nada de despechadas, nada de tristeza, aquí todo alegre, ¿verdad? Entonces, ahorita vamos, me habían pedido algo de Sin Bandera, así que les escogí una alegre y esta me encanta. Esta canción es del 2002, imagínense, pero es un clásico. O sea, yo de verdad, cada vez que la escucho, bailo y creo que no me voy a aguantar para cantarla, pero recuérdense que es jueves de No La Cantes.

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2: 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Ya la canté, me encanta esa canción, de verdad, se los digo. O sea, en serio, sí me encanta. Yo siempre no me aguanto a cantar esta canción. Y yo sabía, cuando me pidieron Sin Bandera, dije, va a estar difícil, pero igual la vamos a poner. Así no la pasamos bien, ¿verdad? Vamos a escuchar aquí el audio de una de nuestras amigas. Vamos a ver.
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2: Eres el mar. Y me acuerdo, o sea, siempre que escucho esta canción pienso cuando estoy en la playa y siempre la pongo porque me siento así como en la vibra, ¿no? De la playa, de bailar, de cantar. Pero recuérdense que es jueves de No La Cantes. Y me pueden seguir pidiendo canciones al 5616-9370. Ya saben que aquí somos las amigas confiables que siempre les vamos a poner las canciones que ustedes gusten. Así que ya saben.

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3: Y aquí tenemos varios audios. Vamos a escuchar aquí a ver si la cantaron o si se lograron aguantar. Vamos a ver.
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amigas. Gracias, amigas. La cantaron y hasta con sentimiento, estoy viendo aquí. A ver, aquí dice una de nuestras amigas, a ver, aquí dice, es que estaba leyendo mensajito y ya se me perdió otra vez, miren. Ay, no, ay, no, ay, no. A ver, aquí dice, gracias, Ine, me la gocé como nunca. No te puedo enviar audios por la trabajación, pero te agradezco mil. No te preocupes. Yo lo que te contesté fue, no importa, la cosa es gozarte, la verdad, gozarte la canción. Y ya saben que traten de no cantarla porque es jueves de no la cantes. Aquí me están pidiendo algo de Juanes. Y ahora voy a ir a este reto. A ver, miren. Tengo dos canciones por aquí y quiero que ustedes voten el 56169370 si quieren que suene ya sea esta canción, denme un segundito porque aquí o esta. A ver, voten al 56169370 si quieren, miren, si quieren La Vida Loca de Ricky Martin, comenten Ricky, y si quieren A Dios Le Pido de Juanes, comenten Juanes. Y yo voy a poner la canción que cante, la canción que cante, la canción que gane, perdón. Y bueno, no, la podemos cantar, pero acuérdense que es jueves de no la cantes, así que más bien intenten no cantarla, ¿les parece? Aquí me pidieron algo de Kalimba, claro que sí, después de estas... Te ponemos Kalimba, amiga.

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3: Bueno, les cuento que está un poquito reñida aquí la competencia entre Juanes y Ricky Martin, así que creo que vamos a tener que poner las dos. Pero igual seguimos con sus complacencias aquí al 5616-9370. Síganme mandando qué canción las representa hoy. Hoy que es un día alegre, hoy que es un día para celebrar, que estamos empezando con todo la época del fútbol. Así que mándenme al 5616-9370 qué otra canción quieren escuchar. Aquí tenemos en cola algunas cancioncitas, pero igual yo se las voy poniendo. No se preocupen que sí van a sonar y las vamos a bailar e intentar no cantarlas, porque es jueves de No La Cantes.

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1: 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A Dios le pido. Buenísima esa canción, me encanta. La verdad que se estuvo difícil la competencia entre A Dios le pido y La vida loca de Ricky Martin. Así que va a sonar despuesito si la bailamos y no la cantamos, ¿les parece? Aquí tenemos un audio, a ver, vamos a escuchar qué dice.
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1: Eso.

¡Eso! La cantaste, amiga. Pero lo importante es que la estás gozando. No importa, no importa que la hayas cantado. Pero recuérdense que estamos en jueves de No La Cantes. Así que bailémosla. Y vamos a seguir poniendo las cancioncitas por aquí. Vamos a escuchar, a ver. Se viene una canción de Rau Alejandro que también me encanta y siento que es mucho la vibra de este día porque es alegre y ya saben, recibiendo bien la época del fútbol.

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1: A ver, aquí me llegaron mensajitos. Dice: hola, soy Sofi. ¿Me puedes complacer con la canción La Promesa de Melendi? Claro que sí, amiga. Y aquí dice: ¿te recuerdas de mi canción? Ay, discúlpame, es que no lo tengo aquí escrito, me la puedes mandar y así ya la ponemos. Por supuesto. Bueno, y aquí seguimos con el listado de canciones que me habían pedido, así que vamos a ver que no la cantemos. Síganme escribiendo y mandando audios al 5616-9370 si la cantaron o no la cantaron.

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1: 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Bueno, y aquí todavía tenemos complacencias aquí de Melendi. Me pidieron una canción, claro que sí. Grupo Los de Adentro, ahora te la busco, por supuesto. Y la canción de este amigo que no me acuerdo cuál era, pero si me la envías, por supuesto que te la pongo. Y bueno, no sé si se aguantaron a cantar esta canción de Shakira, Bicicleta, súper alegre. La verdad que yo sí la canté, les confieso. Pero mándenme si la cantaron o no la cantaron al 5616-9370. Y ya saben que hoy es el día de gozársela, de romper la dieta, de llamar al ex. Bueno, esa no sé, no sé si tanto, pero bueno, se vale pedir canciones de lo que ustedes quieran, como se sientan hoy. Tal vez el día está un poquito gris, pero yo siento que igual no está como para poner canciones tristes. Hoy es para pasársela súper alegre. Así que síganme mandando qué canción quieren escuchar el día de hoy al 5616-9370.

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2: Son las 14 horas, con 3 minutos.
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0: 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Bueno, y esta canción que acaba de sonar fue Moderato y Belinda para rockear porque vamos México-Sudáfrica 1-0. ¡Increíble! Y seguimos aquí en Jueves de No La Cantes. Aquí me estás diciendo falta algo de Fonseca. Claro que sí, estoy totalmente de acuerdo. Falta algo de Fonseca. Aquí una amiga dice, loquita por mí de Romeo Santos y Prince Royce. ¡Buenísima! Por supuesto que te la ponemos, amiga. Ya son las 2 de la tarde con 11 minutos. Y síganme escribiendo al 5616-9370. ¿Qué canciones quieren escuchar? Y mándenme audios si la cantaron o si no la cantaron.

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1: 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Bueno, aquí me están pidiendo Superestrella de Aitana y La Tortura de Shakira. Y las dos canciones me encantan porque son... seguimos con la vibra alegre. Ya empezó el segundo tiempo del partido, así que seguimos con un musicón por aquí para bailar. Y recuérdense que es jueves de No La Cantes, así que si cantaron, mándenmela al 5616-9370. Ahorita se viene una canción que me pidieron de Miguel Bosé. Es otro clásico que me encanta y se llama Morena Mía.

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0: 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Es jueves de No la cantes. Ya son las 2 de la tarde con 20 minutos. Y vamos a ver, aquí nos llegó un audio. Vamos a ver si la cantaron o no.
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0: Eso. Se la están gozando, eso estoy escuchando. Y yo también, la verdad. Pero recuérdense, es jueves de No la cantes. Así que seguimos aquí poniendo musicón. Alegrísimo, ponemos todas las canciones que nos están pidiendo por aquí al 5616-9370. Nos pueden seguir pidiendo las canciones que ustedes quieran escuchar, que vaya con el mood del fútbol, alegre, pasando la bomba. Y aquí dice, hola Inesita, ¿tú podrías complacerme con la canción de Shabarabara de OV7? Amigo, esa ya sonó, pero vamos a ver qué otra canción de OV7 te puedo poner. O mándame aquí al 5616-9370 qué otra canción quisieras escuchar. Y por supuesto que te la pongo. Vamos a un corte y ya estamos de vuelta.
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1: 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Y a ver, aquí nos siguen llegando mensajitos. A ver, aquí nos pidieron OB7, claro que sí. Ya habíamos puesto Shabarabara, si no, con mucho gusto te la pongo. Pero te vamos a poner Enloquéceme, que es buenísima también. Y aquí dice, no me vuelvas a llamar de Selena, por favor. Claro que sí, otro rolón, buenísimo, así como para empoderarnos, ¿verdad? Porque hoy estamos en el mood, en la vibra de empoderarnos, me encanta. Partidazo de Danny Oceans. Sí, me encanta Danny Oceans. Creo que no hemos escuchado hoy ninguna de él y yo soy fan, así que por supuesto que la ponemos. Sigamos aquí en Jueves de No La Cantes y sigan sintonizándonos y escribiéndonos al 5616-9370. También les recuerdo que nos pueden seguir en nuestras redes @mia937 y escucharnos en la app de RCN desde cualquier lugar en donde ustedes estén. Ya saben.

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0: 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Y ahora sí vamos a escuchar, aquí nos mandaron un audio, vamos a ver. A ver qué dice.
2: Hola, buenas tardes, ¿cómo están?
0: Con una
2: consulta, en su programación se puede poner una de Rocío Dúrcal que dice: seré la gata bajo la lluvia.
0: Eso.
2: Y maullaré por ti.
0: Wow.
2: Pero no recuerdo cómo se llama. Si estuviera en su programación, me haría el favor de incluirla. Muchas gracias, feliz tarde.
0: Me encanta. La gata bajo la lluvia. Claro que sí, aquí una amiga nos escribió. Muchas gracias, amiga. Esta canción es buenísima y qué buena voz. Aquí tenemos cantantes. Y claro que sí, te la vamos a poner, amiga. Ya saben que aquí al 5616-9370 nos pueden pedir las canciones e enviar audios si la cantaron o no la cantaron. Recuérdense que hoy pueden pedir lo que ustedes quieran, cantarla, bueno, no, cantarla, ese es el reto, no, cantarla, perdón. Pueden bailarla y pedir las canciones que quieran y gozarla, porque estamos en jueves de No La Cantes.

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4: A ver, ya son las 2:40 p.m. y aquí vamos a escuchar los audios que nos enviaron. Aquí ya tenemos de regreso a Beli, que hasta le llamé la atención porque ¿por qué no estabas cantando? Si tú eres la estrella de jueves de No La Cantes. A ver, vamos a escuchar a ver qué cantó Beli.
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4: Eso. Y aquí tenemos otro audio. A ver, vamos a escuchar. Perdón.

0: Eso.
1: Porque somos de distintas sociedades.
0: Buenísimo. Pero la cantaron, amigas, la cantaron y es jueves de no la cantes. A ver, dice, sí, pon bata, perdón, se me mezclan las letras claramente. Gata bajo la lluvia. Y hasta me mandaron a una Selena aquí bailando. Me encanta, un videito de Selena. Ya me dieron ganas de bailar porque eso sí se vale en jueves de No La Cantes. Ya estamos de regreso.
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1: Ay, qué canción más sentimental, La gata bajo la lluvia. Y por eso mismo tenemos aquí muchos audios y ahora los vamos a escuchar, ¿les parece? Vamos a ver si la cantaron o no.

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1: Hola Inés, ¿me puedes complacer con Coleccionando Heridas, porfa?
2: Claro, te la busco.
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2: Eso, Beli.
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0: compláceme con Tu falta de querer de Mon Laferte, por favor.
1: Buena canción, Tu falta de querer, esa está como para llorar, pero bueno, me parece. Así tenemos un balance aquí, después de tanta canción alegre, ¿verdad? Y dice, hola Ine, porfis, un saludo para mi sobrinita Mía Valentina. Un abrazo a ti, Mía. Y mira, escuchando Mía 937, me encanta. Fiel oyente de Mía y sobre todo los jueves de No La Cantes, aunque siempre anda cantando. Te amo, Miyuki, es tu tía favorita. Ay, qué lindo mensaje, me encanta. Y a ver, vamos a escuchar aquí este audio que me entró ahorita.
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1: Sí, misteriosa.
2: 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Ya lo ves.
1: La vida es así.
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1: Yo eso.
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1: La cantaron, la cantaron. Vamos a ver, la cantaron, amigas, pero las felicito por mandar los audios. Y esta amiga incluso estaba en el trabajo, así que doble felicidades para ti, amiga. Me encanta. Recuérdense que es jueves de No La Cantes y pueden pedir últimas cancioncitas porque ya estamos a punto de terminar el turno y me voy a tener que despedir en un ratito, pero seguimos disfrutando estos momentitos y saben que seguimos con buenísima música y muchas más sorpresas en la tarde.

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1: 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Y aquí nos llegaron audios, vamos a escuchar a ver si la cantaron. Vamos a ver.
2: Ya al final ni hablar, los dos nos destruimos. Ya.
1: Eso.
2: 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Tú y yo ya no existimos.
1: No, no quiero ser. Buenísima esa canción.
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1: Eso, eso.
3: Hola, buenas tardes, soy Mía.
1: Hola, Mía. Saludo,
3: yo siempre estoy atenta a los jueves de No La Cantes.
1: Qué alegre.
3: Un saludito para mi tía Glenda, que yo ya escuché su mensaje. Te quiero, tía Teta.
1: Qué lindo.

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1: ¡Qué
0: ángeles,
1: lindo!
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1: ¡ay!
0: Hijos.
1: Aquí la tía y la sobrina, las dos juntas, me encanta. ¡Qué especial! Me encanta. Y esa canción es buenísima. A mí me cuesta no cantar Belanoa. Aunque sea jueves de no la cantes, nos costó, igual la cantamos, ¿verdad? Y aquí dice, Ine, ¿me puedes complacer con la canción de Curarme, porfa? Te la dejaré puesta, por supuesto que sí, aquí en la programación.

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2: Son las 15 horas, con 7 minutos.
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1: Adivinen quién ya vino ya a la cabina de Mía 937 con tremendo cumbión que dejamos el día de ayer. Hoy es jueves de No La Cantes, chiquillas preciosas, bellezas de las bellezas. Yo soy Natalie Reyes y las voy a estar acompañando en esta tardecita lluviosa, bonita, con mal clima, cero tráfico, por cierto. Así que si van a ir a ver ahí la fiesta futbolera a cualquier restaurante, a la casa ahí de su chiquillo, del exnovio, aquí no se juzga, no se juzga, amiga. Si quieres ir, ve. Pero hoy es jueves, sí.
2: Es hoy.
1: Y no me saldrá. Pero hoy es jueves de No La Cantes y ustedes ya saben que pueden empezar a lanzar esas canciones favoritas del mundo mundial acá al WhatsApp de Mía 56169370. Pero hoy vamos a hacer algo diferente. Yo quiero que me manden una carita feliz si queremos cumbión loco, queremos bailar de cachetito, queremos esas canciones que nos llenan de energía o carita triste si empezamos así a lloriquear. A lloriquear por todo lo que venimos arrastrando desde hace como 5 años, todos los traumas que no hemos superado, aquel exnovio del colegio, la manita sudada, precioso, guapísimo, que de plano ya se casó, ya tiene familia y toda la onda, pero no importa, lo extrañamos, podemos lloriquear, le podemos dedicar una canción, yo qué sé, pero papa casada no se voltea a ver, solo es un pensamiento, chiquillas, papa casada no se voltea a ver. Les dejo el WhatsApp, ya saben que es 56169370. Ay, miren, aquí ya me dicen, hola Nati, te tengo un chisme. Dios mío, lánzalo. Pero ni pregunté si lo puedes contar. Contalo de una vez. Venga la carita feliz o triste, ¿de qué humor estamos el día de hoy para poner las canciones?

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2: O sí la cantamos, porque somos personas rebeldes, nos vamos en contra de la corriente y nos gusta hacer todo lo contrario de lo que nos digan por ahí. Por acá dice, te cuento que por medio de tu turno ayer me di cuenta que un chico que me molesta anda de pícaro con otra. Él nunca se imaginó que yo escucho Mía y le quiero dedicar Nicanoras Extras de Chiqui Rivera. ¿Puedes decir tu nombre, amiga? Lo puedo decir porque no sé, entonces no sé si decirlo. ¿Qué onda? Si de ahí, Natalia, ¿qué? Sí, dice. Va dedicado para el chiquillo que anda de pícaro con otra mujer de parte de Kim. Ay, él sabrá, dice por ahí. Entonces a él le podemos poner esto por acá. No le vamos a poner una canción, pero sí le dedicamos esto.
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2: Yo digo descarado porque si no van a decirles a Natalie también, qué vulgar. Qué vulgar, ¿qué le pasa? A ver, les había dicho carita feliz o carita triste, depende del humor que tengamos, empezamos. Y adivinen qué ganó. ¿Qué ganó? Que lloriqueamos, ¿o qué? Así que empezamos fuerte. Dos canciones. Mismo género. Dos muy buenas canciones, la verdad es que son buenas canciones para lloriquear. Vamos a empezar con esta. Dios mío, buenísima canción de la vida. Hombre, Dios mío, ya. Que por cierto, un saludo a todos los chiquillos, porque ya me están diciendo, ¿cuándo nos vas a saludar a los hombres? ¿Qué onda? Un besito para ustedes, los amamos.
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2: Número uno, aunque no te pueda ver, de Alex Ubago, cancionona del mundo mundial, qué cosa. Y número dos, porque estoy hablando como que estuviera regalando un guacal. Ya vamos a cambiar el tono de voz. Número dos se va con esta canción. Ay, Dios, esta también es de lo más triste... Pero esta es una de las canciones que Common piden acá en Mía 937, cosa preciosa.
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2: No, hombre, es jueves de No la Cantes, no llevamos ni media hora y ya la estamos cantando. ¿Qué está pasando?
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2: Tocando fondo de Kalimba se va como número dos. Así que número uno, Alex Ubago. Número dos, Kalimba. ¿Cuál quieren? Acá el 56169370. Si quieren mandar notita de voz, denle, porque si no me tachan de mentirosa. Ya lo saben, ¿verdad? Por acá ya están pidiendo la gasolina. ¡Échale! No me la sé la de la gasolina, pero pues podemos intentarlo. Podemos intentar.
6: Número dos, porfa.
2: Número dos.
6: Ay. Número dos.
2: Número dos. Tenemos ganadora. Porque acá tenemos empate. Venga, último mensajito y gana. No les voy a decir porque si no le van a saber. Ya iba a decir yo algo por acá. La reto a que no canten esta siguiente canción. Y si tienen alguna favorita del mundo mundial, ya saben que aquí la pueden mandar al 56169370. Y si la cantan, manden nota de voz.
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No quiero disimular el resto de mi vida, dice el Kalimba, de plano con la hija del Derbez, porque ahí me enteré que tuvo un suamorío, y fue como muy fuerte. Claramente fue antes de que ella se casara con el, ¿cómo es que se llama? Mauricio Ockman. También está muy, muy precioso ese hombre. Pero ese sí ya no es papa casada. Así que denle con fe. ¿Y saben qué? 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Y por acá sí cantaron, quiero escuchar yo. Perdimos, no perdimos.

0: Por acá me dicen, no me complacieron, pero no me pediste ninguna canción, amiga. Si me piden sus canciones, ya saben que yo empiezo a hacer la playlist desde ahorita y de una vez. Por acá dice, variada, para bailar. Va, démosle variada, nos vamos variada. Porque tengo una muy buena canción por aquí, mucha. Dios mío, cancionona del mundo mundial. Dice, ¿en serio le ganó Kalimba al Alex? No te preocupes, porque ponemos al Alex en un ratito.
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0: Échale, cámbiale la letra, Beli.
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0: Mi querido Tito, saluditos para ti. ¿Cómo va tu día? Vamos a cambiar totalmente el género porque para que no se me duerman. Dos, para que siga esta fiebre en la fiesta futbolera, porque yo ya vi que andan con la camisola de México por todos lados. Que por cierto, a este punto no sé si ya ganó México o qué ondas, pero no importa, amigas. Aquí lo que tenemos es pura fiesta y vamos a empezar con esta buena mega magno canción. Solo les voy a dar ahí una pistita. Es de las canciones que te ponen cuando ya te quieren sacar de un bar, cuando ya te quieren sacar de una mega magno fiesta. Y es una canción que no falta en una fiesta de 15 años o en una boda. Así que la reto a que no la canten. Y si la cantan, venga la nota de voz al 5616-9370.
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1: Que no nos estén picando con esa canción de Bronco, porque la semana pasada, Dios mío, que nos pasamos, mucha. Nos pasamos y de verdad pusimos casi que toda la discografía ahí de Bronco, Dios mío. ¿Saben qué canción también se me ocurrió ponerla el día de hoy? Pero dije, mejor les voy a preguntar, obviamente, si ustedes mandan. La del niño y la boda, creo que se llama. No sé si es de los Tigres del Norte, no sé si es de Bronco, no sé si... No sé de quién es, la verdad. Pero solo es como, en la puerta de la iglesia lloro un niño. Pues esa es muy buena, ¿no creen? ¿O solo a mí me gusta o qué ondas?
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1: Que es descarado.
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1: Dice, la fiesta futbolera ya va mal. Ya me hicieron de la Devlin, mi quiniela. Ganó México 2-0, de verdad. Oye, mi amor.
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1: Saluditos a Andrés que está escuchando por ahí. Andrés, ¿cómo te va? Ya vamos a ir a celebrar tu cumpleaños, qué alegre. Por acá dice, ¿podrías complacer con la de Te Volví a Ver de Miguel Ángel? Miguel Ángel. Esa sí, no sé cuál es, pero claro que sí, la vamos a buscar. Dice, aviéntate la del niño que llora en la puerta de la iglesia. Ay, de verdad, es de los Tigres, espérense. Les voy a dejar un segundito aquí a Residente y a Calle 13.

0: No la encuentro, mucha. No, así no se llama, así no se llama. Código rojo, señoritas y señoritos, no se llama así. Puerta de la iglesia, espérense, tal vez la escribí mal. Sí se llama así. En la puerta de la iglesia lloro. Yo no sé ni por qué me la... El niño y la boda se llama, no me estén mintiendo. ¿Por qué me están mintiendo así? El niño y la boda se llama. Y yo dando aquí todo lo que sé. Dice, sí, ponete esa de los Tigres del Norte. Le damos con esa de una vez, así de una. Pero después hacemos oficialmente nuestro segmento de botas y sombrero, ¿ok? Esta podría ser como para iniciarla, a ver. ¿Cómo dice? Sí, mucha, es
1: ante
0: esa.
1: Esta comunidad cristiana.
0: ¿La dejamos o qué? El primer sí se queda.
1: Dios.
0: Escuchen esa. ¡Qué buena!
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0: Sí, la dejamos. La reto a que no la canten.
1: Que lo diga ahora.
0: Yo la voy a cantar.
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Qué descarado, mucha, de verdad. Qué buena canción, gracias por recordarme esa mega magno canción por acá. Pero que les diré, le teníamos que poner ahí finalización. Qué canción más triste, qué descarado, infeliz el papá. Y aquí, ¿verdad? Así como que fuera novela. Porque la mamá que se murió y el otro fue así, bueno, que me voy a ir a casar. ¿Qué ondas? Dice buenas a esa canción del niño y la boda, la tuve, no, tuve mi época de los Tigres del Norte, échale. Muy bien, Andrés, buenos gustos musicales.

0: ayuda.
1: Ay, no, es que yo solo me imagino el pobre niño llorando ahí en la puerta de la iglesia. En la puerta de la iglesia. Dice, acabo de llorar por un video de un padre que era luchador y me pones esa canción en este día de lluvia. Que ya lloro, perdóname la vida. Dice, literalmente me eché un tremendo grito en mi mente, pero no en la oficina. Gracias, Nati. Siento que te amo con todo mi ser. Pero por aquí alguien la cantó. Ya, y yo.
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1: Con ganas, amiga, con ganas.
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1: Pinche infeliz cucaracho.
2: 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Siguió llorando con el alma chapeda.
1: Ay, no, mi chiquitín precioso, ¿no? Hasta me dieron escalofríos, muchas, se los prometo.
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1: Se la sabe, es que todos se la saben.
3: 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Pero al llegar a la puerta.
1: Dice, ay, no, eso no se le hace a los hijos, ¿no? Pues. O sea, imagínense la calidad de padre que era, no. Dice, ¿me puedes poner la canción de Maná? Dame una señal por un amor imposible. ¿Qué les parece si nos vamos también? Claro que sí, amiga. Voy a poner tu canción. Sí. Nos vamos a ir con una canción un poquito más alegre para no andar lloriqueando, porque si no van a empezar a llamar al ex o a la ex. Y no, aquí yo no voy a hacer esa señal. Al menos hoy no. Mañana tal vez. Dice Nati, por Dios, no solo nos vas a hacer cantar, sino también alborotar las hormonas del alcohol. Ya es jueves, ya es juernes, ya es jueves, ya se vale. Inició la fiesta futbolera. Todo el mundo se anda juntando con sus amigos. ¿Qué otra señal del universo queremos por ahí? Así que la reto y lo reto a que no la canten. 5616-9370. Si la cantan por ahí, mándenme nota de voz o una video note. Así nos conocemos, nos vemos. Yo les mandaría una, pero no puedo, hombre. Déjenme ver si les puedo mandar una. Espérense, pero antes lo reto.
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2: Son las 16 horas, con 2 minutos.
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6: Ya estamos de vuelta, 4 de la tarde, como si nada, con 6 minutos después de la victoria de México en esta fiesta futbolera. Yo les cuento, por si realmente no se han dado cuenta, no se han metido a las redes sociales, no son mucho de fútbol. Yo aquí las tengo al tanto, chiquillas. Yo tampoco sé mucho de fútbol, pero aquí me están contando. Es más, tengo la cabina de la 106.1 de la red acá a la par y aquí ando viendo así, ay, medio escucho y toda la onda. Pero como tenemos jueves de No La Cantes, tengo ya, es que miren, ya agarramos otro humor. Ya se nos fue la tristeza y hasta les tengo una buena canción por acá.
7: Hola, Nati.
6: Hola, belleza.
7: Con placer con una canción.
6: ¿Cuál?
7: Mi eterno amor secreto de Marco Antonio Solís, porfa.
6: No te creo.
7: Feliz turno.
6: Gracias, mi querida amiga belleza de las bellezas. Justo adivinen qué canción tengo por acá. Del Marco Antonio Solís, obviamente. Por cierto, por aquí me están poniendo, ponete la de Atrévete para grabar a mi amigo cantando, échale. Ya la voy a poner. Prometo que en este turno sí la voy a poner completa, ¿ok? Por acá dice, también me complaces con la canción de Ojos Marrones. Démole. Elvis Crespo, dicen por acá, dedicadísima a Josué. Con nuestra canción. ¡Ay! Estamos solteras porque queremos mucha. Dice mi querida Nati, una consulta. Ay, ¿qué ha pasado con la Adris? La Adris preciosa, ahí está, cantante rockstar de toda la vida, la mejor locutora del mundo mundial, preciosa. Ella y sigue con sus programas en la radio. La extraño con todo mi ser. Si me está escuchando, te mando un besito. Porque yo ya sé que va camino a trabajar la chiquilla por ahí. Sí, la extrañamos con todo nuestro ser. Oh, te extraño, Adriana. ¿Qué pasó ahí?
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6: Me encanta porque es tu amor me hace bien. Dice Chiqui Baby, puedes poner Osadía de Eden Muñoz y Cristian Castro. Mucha, las voy a regañar. De verdad que las voy a regañar porque no me han pedido el Cristian Castro. ¿Dónde dejamos y lloran la rosa? No, hombre, es jueves de No La Cantes, no la canten. Yo ya la estoy cantando. ¿Qué está pasando con mi ser y con el de ustedes también?
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6: Ay, el niño y la boda.
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6: No, de verdad que esta está igual que la canción de Cani García que le cantó a su papá y nos va a poner a llorar. Así que les tengo una canción. ¿Sí o no? Acá al WhatsApp 56169370. ¿Quieren que dejemos esta? Ay, no se la esperaba, ¿va? A ver, ¿sí o no? ¿O nos cambiamos algo más alegre? Es el Buki, mucha, ¿cómo no? Denle chance. Ay, este Buki, 25 segundos de intro tiene.
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6: No sé qué hacer, te me fuiste del país. Por acá dice, esa está muy triste. Sí, está muy triste, ¿va? El Marco Antonio Solís, la verdad es que sí lo amamos con todo nuestro ser, pero la verdad es que hay días donde decimos nosotros, no, ¿sabes qué? Hoy sí no, papito. Hoy sí pasa de largo, de verdad. Así que les tengo algo más alegre, ya que están pidiendo más alegre. A ver, espérense. Como que ya andamos ahí en la Copa de la Vida, en la Copa del Mundial, vamos a regresarnos a 1998. Alguien muy guapo, alto, tatuado, puertorriqueño, hizo una canción para el Mundial, así que la reto a que no la canten porque fijos

Mucha, a mí no me pongan el jueves de No la cantes, porque de verdad que empiezo a cantar todas las canciones. Para sobrevivir y luchar. ¿No se acuerdan que esta canción, ya que salió en 1998, les dije, ¿verdad? 98, sí. Que era la canción que más se bailaba así en primaria, en secundaria, en preprimaria. Y todas las maestras tenían esa fiebre de la fiesta futbolera por ahí. Y con el Ricky Martin y uno así a la gran. Todos los grados están bailando la misma canción, porque no podemos ser más originales, así que por eso nos la sabemos. 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Dice Nati, lánzate agropecuarias, hombre, o vamos con los bookies. No me dijeron que no el bookie, pues. Y yo ahí...

0: sacando al pobre Buki de aquí. ¿Saben qué? Vamos a hacer algo, porque ya no sé si queremos llorar o queremos bailar. Creo que tenemos mita mita aquí las canciones y los humores el día de hoy.
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0: con una estrella. Entonces, vamos a poner a pelear unas canciones por acá. ¿Les parece? ¿Otra vez? Sí, otra vez. Vámonos, pues. Vámonos. Ay, no, ya les estoy gritando yo aquí. Perdónenme la vida, perdónenme. Primer canción para agarrarnos aquí con un buen... con una buena canción del año del caldo, del año antaño. Número uno, La Factoría.

0: Bueno, esta es la todavía, ¿verdad? Todavía de la factoría, se va como número uno. Se las voy a adelantar para que sepan cuál es.
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0: Aguanten que se canta.
2: ¿Cómo no?
0: Número uno, la factoría. Número dos, está reñida la situación. Una que han pedido muchísimo.
3: Échale, ¿cómo de que no?
0: Yo ya tengo mi voto, ¿y ustedes? 56169370. Número uno, La Factoría. Número dos, Calle 13.

0: 2. Excelente turno, muchas gracias. Besito para ti.
1: Ay. Número 2, calle 13.
0: ¿Verdad que sí? Me estaba acordando de cuando, bueno, Residente ha venido varias veces, pero como calle 13 vino solo una vez. Y Dios mío, qué buenas canciones. Así que vengan los mensajitos al WhatsApp 5616-9370. 1, La Factoría. 2, calle 13.
2: 1, todavía de La Factoría.
0: Todavía me acuerdo. No, la que quería, pero al final de cuentas es lo que ustedes quieran. Así que la reto a que no canten esta mega magno canción. Y si la canten, mandan la notita de voz, las mejores vibras, pues, para quitarnos ahí la tristeza de esta tarde.

0: Imagínense que la canción del Ricky Martin era del 98. ¿Ustedes de qué año creerían que es esta? Yo juré que era como 96, 97 por ahí. Es 2001, mucha. 2001. Está como super mega nueva. Aguanten. Nos vamos a ir a una pequeña pausa, pero antes un saludito a Alejandro que anda escuchando por ahí, que ya dijo que qué buena música hay por acá. Claramente que sí. Y si tenés una canción, Alejandro, la podés mandar acá al WhatsApp, que es 56169370, porque de una vez estamos armando toda la playlist, porque ya no vamos a lloriquear, ¿o qué?
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0: Es que hay que hacer el para saber bien la canción. No se despeguen de Mía 937. Nos vamos con más programa, pero antes una pausita para tomar agüita, para tomar algo calientito, para tomar un cafecito. Así que saquen de una de las champurradas. No se vayan.
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7: 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Aquí respiramos hondo, pero para agarrar o a tratar de agarrar aire, ¿eh? Porque es jueves y no la cantes. 4 de la tarde, 27 minutos. Yo quería, de verdad, yo quería. Mentira, esa no. Quería la de Atrévete de Calle 13, pero no hay modo. No hay modo que la quieran. Dice, puedes ponerte la de Ya pa' qué de Farruko y Greasy. Démosle, démosle. También me están pidiendo de Junior H. Las del Junior H, fíjense que es así, no. Nunca lo he escuchado, qué pena. O tal vez si me dicen una muy famosa o me la cantan por acá, me acuerdo y ya la busco por aquí. Dice, ay, un saludito muy especial, dice, a mi novio Tato, que ahora también escucha Mía, saluditos, y van juntitos, y te quieren mucho, ¿oíste? Te quiere muchísimo, Eu. Mucho amor, mucha vibra para su bonita relación, mis queridos amigos, que dure, que dure. Es más, ¿qué canción quieren? Una romántica. De una vez, amigo, dedícale una canción bonita, yo la pongo por acá. Dice, buenas, buenas, Bellanao, hola Omar, ¿cómo estás? ¿Quieren Ovi Bermúdez? Démole. Partidazo de Danny Ocean, también, démole, démole, démole. Dice, lo siento, no se pudo, ya resígnate, ¿cómo nos haces a nosotros? Con la de Calle 13, pero lo bueno es que es mi fondo. Ya vieron,
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7: Es que saben que es lo peor, esa es mi canción. Si alguien en la vida me dice, mira, no te tiro de aquí, yo qué sé, de la ventana. Si cantas una canción de pe a pa, esta. Que nadie va a esta sí me la sé de principio a fin, pero desde que salió esa mega magno canción yo soy feliz, muchacha. Así que yo quiero saber cuál es la canción que te hace feliz, pero esa canción que te sabes completa, esa canción que si alguien te amenaza y te dice tenés que cantarla completa o si no, no te ganas $2,000,000, ¿cuál sería esa? Ya la van pensando, ¿ah? Porque, Dios mío, ahí pueden ser canciones de Don Omar, pueden ser de Café Tacuba, de Daddy Yankee, que por cierto, la reto a no cantar la siguiente canción, que es del patrón Daddy Yankee por acá. Se la saben, de que la bailaron, es más, la siguen bailando. Que se nos trabe la cadera, pues la reto a que no la canten.

0: que se la iban a saber. Ese Daddy Yankee, la verdad es que no me están preguntando, pero yo sé que ustedes piensan exactamente lo mismo que yo, que debería de lanzarse otra gira, porque viene y dice, no hombre, que ya no voy a tener giras, que esta es mi última gira del mundo mundial, y de la nada que saca otra. De ahí que vuelve a decir que ya no quiere volver a cantar, que se va a meter a la iglesia así de fondo, a 100%, y ¡zas!, que saca gira. Y uno ahí va de sacar los ahorros del banco para pagar y que otra vez saca gira. Dios mío, nos da algo. 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A ver, mis queridas amigas y mis queridos amigos, porque ya vi que hay un montón de chiquillos por acá. La canción que te sabes completita. Pero es que ni siquiera tenés que buscar la letra, o es más, tal vez no te sabes un pedacito de la canción, pero te la inventas porque decís, ay, es mi favorita, ¿quién me va a decir a mí que no? Y aquí dice, soy Tato. ¡Ay! ¡Los novios! ¡Tiren el chaye! Dice, saluditos a Eu, ¿podrías ponerme la canción? Gracias a ti, de Wisin y Yandel. Wisin y Yandel, dile que la amo y que es lo mejor que me ha pasado. Voy a llorar. Muchachos, el amor sí existe. El amor sí existe. Claro que sí, vamos a poner tu canción. Por acá dice, la canción que para mí es lo mejor del mundo mundial, y si me la sé, es Mis ojos lloran por ti. Increíble, pero ¿saben qué? Si se las pongo, ay, me mandan la notita de voz cuando habla como, quisiera, va, pero que se escuche bien, ¿ok? Si la cantan, manden la nota de voz al 5616-9370. Por acá dice, Mis ojos lloran por ti, ese es un himno, creo que más aseguro que todos nos la sabemos, así que complácenos, porfa. Y sus deseos son órdenes, señoritas.
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0: ya nos estamos inventando la letra o qué está pasando. Es de las mejores canciones, sí le podemos decir que es una de las canciones que parecen himnos. ¿Qué hay de ahí? ¿Quién que no se sepa esa canción? Aunque yo me sumo a ese grupito, porque yo tampoco me la sé. O sea, me sé lo que quisiera. Yo solo hago eso y además es jueves de No La Cantes y por eso nos salvamos, chiquillas. 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Delen con fe. Señorita, por acá dice: mis ojos lloran por ti. Sí, ya ven, esa sí me la sé todita, dice.
1: ¿Cómo? Sé que vaya a ser conmigo, sí, ¿cómo?
0: Dice, cualquiera de Sin Bandera también sería una buena canción.
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0: saben completa. ¿Cómo? ¿En qué momento? ¿En qué momento dijeron ustedes, no voy a estudiar para la tesis? No voy a venir a estudiar al colegio. Me voy a estudiar la letra de esta canción.
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0: ¿Saben que es de 1996 esa canción? Tiene que ser un himno. Dice Nati, ¿podrías poner Mi persona favorita de Río Roma? Con mucho amor para amigo Marcito. ¡Ah! Decirle que lo amo mucho, aunque me esté matando de la risa aquí de cómo canto. Mucho amor para ustedes también y para el Omarcito. Besitos a ustedes. Me encanta que andan enamoradas, ¿ah? Andan enamoradas. Eso sí me pone muy buen humor. Que hayan tenido ahí el amor en su vida. Lo tenían bien escondido. ¿Cómo son? Nos vamos a ir a una pequeña pausa, pero vengan todas esas mejores canciones del mundo mundial que todo el mundo debería de saberse de pe a pa. ¿Cuál es esa? 56169370.
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15: Por acá escriben y dicen que digan que qué Omarcito, porque ahí anda uno todo ilusionado. Que digan nombre y apellido, ¿ah? Porque de la nada también van a decir yo que sé, Andrea. ¿Andrea qué? Si no, ¿qué vas a ver uno? Natalie, ¿Natalie qué? Dice, yo creo que esas de las canciones que se sabe todo el mundo que debería saber sería la de Me solté el cabello de la Gloria Trevi. 10 de 10, 100 de 10 esa canción. Dice, saqué las tablas de multiplicar de mi mente para darle espacio a mis ojos lloran por ti. Es lo que yo les digo, es lo que yo les dije. No iban a agarrar, yo qué sé, si están estudiando medicina, todos los libros de medicina, no, ¿como para qué? Mejor mis ojos lloran por ti, eso me va a jalar más amistades, me va a jalar más buena vibra. ¿Qué me va a jalar un libro? Nada. El álgebra del Baldor. Le prendimos fuego a esa babosa. Lo odiaba con todo mi ser, mucha. Ese Baldor que no se nos atraviese. Lo que sí se nos va a atravesar es muy buena música, porque seguimos en este jueves de No La Cantes. Y ya tengo la playlist con todas las canciones que me han mandado por acá, chicas. Está criminal. ¿Qué hicieron? Cerca de mi girl.

0: no lo puedo negar. Ya ven que sí me la sé, pero solo ese pedacito, la verdad no les voy a mentir.
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0: Dices muy rápida, Nat, lo intenté, pero no pude. Claro que sí pudiste, pero seguimos en este jueves de No La Cantes. Baldor fue mi pesadilla. Ni no es lo. Es que ni me. No, ya no vamos a decir esa palabra. Baldor queda vetada de este turno. 4:48 ya se nos está yendo el tiempo, pero la reto a que no canten esta canción y luego nos vamos. Ustedes deciden. Segmento de jalamos las botas, el sombrero, el chiquillo precioso tatuado con sombrero y toda la onda con el caballo, agropecuarias totales, o nos vamos con pura depresión, con puras canciones tristes. ¿Qué deciden? Mándemelo acá en lo que la reto a cantar esta mega magno canción.

0: Ay, no, pues ya si nos habla con ese vocerrón, pues obviamente le decimos sí a todo. Ah, mentira, ¿cómo creen? 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Así como él no aseguró a su esposa, porque la esposa que se le fue con alguien más, con el Don Omar. Imagínense, si les ponen a escoger, chicas, aquí esta es pregunta para las chicas. Entre Don Omar y Romeo Santos, ¿a quién eligen? Así ya siendo sinceras, con la mano en el corazón, con un poco de hambre, yo qué sé, ¿a quién eligen de los dos, Don Omar o Romeo Santos? La amiga de la prima de la segunda cuadra diría Romeo Santos, por 10.800 por millonadas. Acá dice Romeo Santos, sí, oh, pero aquí hay gustos para todos los colores y sabores.
1: Perdone Dios, yo no lo voy a hacer, los perdí a los dos y a la misma vez.
2: Ya ves que todo es la mentira cuando ella
1: me decía que se iba para Puerto Rico a vacaciones con su amiga Mimi.
0: Imagínense la gran novela que se echaba de ella así de, ay, que me voy a ir con mis amigas, me pasas un par de milloncitos ahí.
3: Era volver a amarte, volver a quererte.
0: Ay, no, pero esa no era.
3: 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Ya veía toda una mentira cuando ella me decía que
0: se iba para Puerto Rico. Ay, amigas.
1: Mentira que salí con tu mujer.
0: ¿Qué?
1: Salí con tu mujer. No.
0: Me encanta las dos voces. Quiero ir. Oigamos. ¿Cómo dice?
1: Que te perdone Dios, yo no lo voy a hacer.
0: Los perdí a los dos. A ver, yo les estaba preguntando, ¿Romeo Santos o Don Omar? Y dice, yo elegiría a Don Omar. Y cantaría Diva Virtual de Don Omar. Me la sé, uff. Yo la que tengo aquí de Don Omar era la de Salve el Sol. Qué buena canción. ¿Se escucharon a Di el Sol? Seguimos en este jueves de No La Cantes, casi las 5 de la tarde, 4:56. Me escuché como que les estaba dando una noticia, que por cierto, les traía esa noticia, que ya vieron que la tormenta tropical Cristina bajó a ser depresión, pues ya no tormenta, sino depresión tropical. Y entonces quiere decir que ya perdió un poco de fuerza, después ya bajó de depresión a no me acuerdo qué, pero ya bajó, por eso es que ha estado lloviendo. Eso no quiere decir que va a dejar de llover, ¿ok? Va a seguir lloviendo en estos días, pero gracias al cielo, al universo y a la vida, que no va a llover tan grueso como estuvo lloviendo a principio de semana. Ya vamos jueves, ya lo sobrevivimos, démosle con fe. Y aquí ganó el Romeo Santos, porque papucho. Tallado por los mismísimos dioses. Encima de todo mide como 1.98 ese hombre. Ay, no, ¿qué nos pasa? ¿Por qué? ¿Tenemos hambre o qué? Dice, besos de Selena, por favor. Creo que así se llama. ¿Cuál? No, no era Fotos y Recuerdos. Bueno, yo les quiero preguntar. Vamos a poner a votación. Ustedes mandan con todas las de la ley. Y tengo dos canciones. Una nada que ver con la otra, pero es para saber qué les gusta, ¿ok? Primer canción de Buena Vibra.

0: buena. ¿Cómo?
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0: Ay, sí.
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0: Déjame un beso de los Salsa Kids. Se va como número uno por acá y Mía 937 y número dos. Yo les dije nada que ver una con la otra.

0: Salió el sol de Don Omar, se va como número 2, así que, ¿qué quiere su corazón en este momento? Queremos Don Omar número 2 o Déjame un beso que me dure hasta el lunes. Esa se va como número 1. Salsa Kids número 1, número 2, Don Omar. ¿Qué prefieren? Acá al 56169370.
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0: ¡Ay! ¡Qué propuesta! Ya me emocioné.
2: La 1, la 1, Nati.
0: La 1, déjame un beso. Ok, acá dice la 1. Porque quiero un beso que me dure hasta el lunes. Dios mío, la reto a que no canten esta mega magno canción. Y si la cantan, recuerden que es jueves de no la cante. Se supone que no tenemos que cantarla. Pero como somos rebeldes, denle con fe. Venga la nota de voz.

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3: Son las 17 horas, con 3 minutos.
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2: Hola, soy Keila Castillo. En los próximos segundos te presentamos los hechos más importantes que marcan la agenda de hoy.
3: Les saluda Alexis Ponce.
2: Depresión tropical Cristina provocará lluvias copiosas en Guatemala. Aunque la depresión tropical Cristina se desplaza hacia El Salvador, el INSEBUMI advierte que generará abundantes lluvias en Guatemala. Las regiones más afectadas serán el occidente, el altiplano central, el Pacífico, la Boca Costa y el Valle de Oriente.
3: PNC implementa plan de seguridad vial por torneo de fútbol. Con el inicio de la fiesta del fútbol, la Policía Nacional Civil activó un plan estratégico de seguridad vial junto a Provial y policías municipales. Instalarán operativos de alcoholemia en puntos clave para prevenir accidentes y evitar la venta de alcohol a menores de edad. Ministerio de Salud atiende a damnificados en albergues de Santa Rosa. El Ministerio de Salud desplegó brigadas médicas en el albergue de los esclavos Santa Rosa para atender a familias afectadas por el paso de Cristina. El personal evalúa signos vitales, entrega medicamentos y promueve medidas de higiene para prevenir brotes epidemiológicos en la zona.
2: Revelan la lista de los futbolistas más valiosos del Mundial 2026. Los valores del mercado de las principales figuras del Mundial 2026 acaparan la atención internacional. La lista la encabeza el español Lamine Yamal, el noruego Erling Haaland, tasados en 200 millones de euros cada uno, seguidos por el francés Kylian Mbappé, valorado en 180 millones de euros.
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0: 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Y ahora sí, 5:12 p.m. y seguimos aquí con este juevesito de No la Cantes. O sea, ¿se dan cuenta que es jueves de No la Cantes y es de la voy a cantar? A mí nadie me va a estar diciendo qué hacer y qué no hacer, porque si la quiero cantar, la voy a cantar.
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0: Buenas.
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0: ¿Saben que ahorita me salí de la cabina y todavía puse esa canción y todo el mundo va a escucharla? Y solo me dijeron, esa está para dedicarla. Y yo, ¡ay!
2: Por guapo a Romeo.
0: Chacón, ¿verdad que sí?
2: Tan musculoso y hermoso, pero la verdad es que no me veo con un hombre así tan fortachón y que me diga, salí con tu mujer, con su vocecita. No, me encanta su voz.
0: Momento, espérense, ¿han escuchado la voz de Romeo Santos? No es así, es súper ronco y tiene una voz espectacular. O sea, esta es la que hace como salí con tu mujer. Esa sí la finge un montón, pero su voz normal es espectacular.
2: Salió el sol, por favor.
0: ¿Verdad que sí? Yo creo que vamos a poner Salió el sol después.
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0: Y aquí mandan video. Me gusta. Me gusta porque el video está y ella está en tráfico total. Así que se vale, total. Qué bonita tu voz, amiga.
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0: Esa voz me salió igual que la del Romeo Santos. No, hombre, ¿cómo así?
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0: Dicen por acá, porfa, la canción de La Quiero a Morir. Ah, yo la quiero a morir. Dice, por debajo de la butaca, papelitos. O no es esa. O no quieren, de Ciudad de Ángeles, dice, según yo era de Chayanne, o estoy muy confundida.
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0: Déjame un beso que me dure hasta el lunes. ¡Que nos dure! Esa, ¿saben que esa canción está sumamente dedicable por si estás enamorada de alguien de tu trabajo? Le decís, déjame un beso que me dure hasta el lunes, porque lo vas a ver hasta el lunes, ni modo que el fin de semana. De ahí que las reglas de la empresa, de ahí de que van a echar a uno de los dos. Y no, no. No, no, no, no va a pasar. Lo que sí va a pasar es que seas tú mismo. 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
0: A ver. Tengo una muy buena canción para cantar por aquí. Ella durmió. ¿Esa de quién es? Mucha de Hombres G, ¿no es de Hombres G? Vamos a poner a pelear a otra. ¿Cómo de qué no? ¿Por qué? Porque podemos. ¿Por qué? Porque queremos. Canciones para pelear el día de hoy. Ah, y está criminal. Número uno. Se va con esta.
8: ¡Wow!

0: Eres de Café Tacuba. Eres lo que más quiero. Esta se va como número 2. Entonces, ya tenemos 2 canciones el día de hoy. Vamos a ponerlas a votar. ¿Por qué? Porque podemos. Enanitos Verdes, número 1, y Café Tacuba, número 2. ¿Qué desean ustedes? A ver, acá dice, ¡ala! No puede ser, cantidad masiva de mensajitos. Qué alegre que están escuchando, eso me da buena vibra. Y espero que yo les esté dando buena vibra para esta tardecita lluviosa. Dice opción número 1, mi primer día sin ti. Acá dice 2, número 1. Les juro que pensé que nadie iba a votar por Café Tacuba, porque nunca lo hemos puesto a Café Tacuba en mi turno. En un jueves de No La Cantes, y dije, vamos a probar algo nuevo. Y no puede ser que sí les gusta. Número 1, Enanitos Verdes. 2, Café Tacuba. Por acá, dice, ay, mucha, vamos, empate. 1, 1, 1, 1. 2, 2, 2. O las 2. Ah, no, entonces, ¿para qué chiste tenemos aquí de andarlas peleando? Venga, nota de voz para que me crean, porque si no van a decir, a esa Natalie le gusta Enanitos Verdes y por eso dijo que la iba a poner. Nota de voz, 56169370. Ahí está, grabando audio, me gusta. Vamos a ver.
1: Mi voto es por la 1, gracias.
0: Ya estamos. La reto y lo reto a que no la canten.

0: ¿Ya la recantaste? Es jueves de No la Cantes.
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3: Recuerda, es jueves
6: y no la cantes. ¿Saben que a Selena no la hemos puesto en todo el turno que hemos tenido por acá? ¿Qué ondas? ¿O será que ya quemamos mucho a la Selena? La hemos puesto 10.800 veces, yo qué sé. Dice Nat, lo reto a cantar La Calle de las Sirenas. ¿Saben qué? Levánteme la mano por acá. ¿Quién quiere La Calle de las Sirenas? Con mucho gusto la ponemos por aquí. Claro que sí. Están pidiendo mucho al Cristian Castro y a Luismi. Entonces, ya tengo.

0: presente.
1: Qué buena canción, va. Saben que esa canción también va a entrar en el segmento de si alguien me regala $2,000,000 y yo necesito cantar una canción de pe a pa, Enanitos Verdes. Enanitos Verdes. Dice, está lloviendo estrellas de elefante.
2: ¡Nati!
1: ¡Eso, Danny Boy! Oigan a Danny Boy, mucha, enamórense.
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1: Saluditos, mi querido amigo, ya te extrañamos. Dice algo de Selena, sí, la calle de las sirenas. Vamos a ver si producción aquí se echa la mafiosada de agarrar la calle de las sirenas. Producción, por favor, hay que despertar. Ya son las 5 de la tarde con 27 minutos. Oh. Producción aquí, adivinen qué tienen. Y la reto a que no canten esta mega magno canción. Qué buena canción. Qué buena canción, está espectacular. Esa, creo que es primera vez en la vida que también la vamos a poner en este turno. 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Y si quieren cantar, ya saben que la nota de voz acá al 56169370, porque es jueves de No La Cantes, o si la vas a cantar.

0: 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Por si dice, Natalie, no se te escucha, pues ahí está. Dice la de Ángel, de Elefante Minat, démole. Que va a explotar. Claro que sí. Dice.
1: Producción. Aquí no, gente.
2: Producción.
3: La calle de las sirenas, por favor.
0: Es que la producción, es que sí, por eso le decimos producción, como el de Eugenio Derbez. Y se recuerda que ese programa, Eugenio Derbez era el productor, por eso es que decía producción. Y adivinen quién es producción aquí. Adivinen. Ah, yo. Así que si de la nada escuchan ahí que una canción se traslapa por ahí, soy yo. Discúlpeme la vida. Todos somos humanos, ¿ok?
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0: ¡Ay, amiga! Amiga, ¿dónde salís a cantar? ¡Qué voz tan preciosa! No, es que aquí sí de verdad que tengo las mejores chiquillas del mundo mundial. Tengo otra cosa por acá. ¿Ya es hora o qué? Sí, es lo que ustedes piensan. Sí. Es el momento de sacar las botas y el sombrero. Es el momento de andar buscando ahí, yo qué sé, nos robamos un caballo de esos que ponen ahí a la orilla de la carretera cuando vamos, yo qué sé, a Petén, a Reu, a Escuintla. Una vaquita nos la robamos porque es el momento agropecuario. Sacando las botas y el sombrero, vamos a empezar con esta mega magno canción que ustedes ya se la saben, es muy muy buena. Y con eso inauguramos el segmento agropecuario. La reto a que no la cante.

Imagínense que les anden dedicando una canción así que dice uno, ¿qué va a pasar? Sí, ¿en qué nivel qué, amigo? ¿En qué nivel qué? Ya vamos a dejar el mayor de las ranas porque ya me están diciendo ahí, Natalie, déjate esa canción.

0: Uy, ¿cómo están esas canciones por ahí? Seguimos en el jueves de No La Cantes, pero de igual manera seguimos cantando. ¿Por qué? Porque podemos. Tenía otra muy buena canción por acá.
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0: El compa Carlos, mucha el compa Carlos.
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0: Estoy pensando si esta canción que se llama Coqueta o ponemos una canción de Julián Álvarez. No, hombre, es que ya para qué. ¿Para qué estamos haciendo de todo esto en este mundo mundial? A ver, por acá tienen. ¡Ay, video! ¿Cómo, amiga? Por lo que veo en tu video, vas que zona 9, mi querida amiga, gracias por decirme, porque yo como que voy para allá y me va a agarrar un tráfico, porque por lo que veo está criminal. Por cierto, ya no está lloviendo, está ni siquiera está lloviznando, al menos por acá, por zona 9, zona 4, zona 1, zona 8, zona yo qué sé, no logro ver, creo que zona 5, mucha. Pero no, ya se despejó la ciudad, gracias al cielo. Por acá dice algo de Grupo Firme, algo de Frontera, ok. Está horrible el tráfico, no me hagas, amiga, no me hagas. No me hagas esto. Nos vamos a ir con otra canción por acá, pero no se despeguen de Mía 937 porque al regresar tenemos más buenas.

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0: ¿Mejor qué?
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0: Yo ya sabía quién se iba a poner feliz al escuchar esta canción por acá.
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0: Yo sabía.
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0: ¡Qué triste!
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0: 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Ay, si yo fuera. Ay, ven acá, el video. Ay, espérense, ¿qué está sonando por ahí? No me estén sonando por ahí. Ahí está.
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0: cada vez un poco más. Miren que el tráfico por aquí, según nuestra querida amiga aquí que me está mandando video, está criminalista.
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0: ¿Cómo no cantaron al caballero? ¿Qué pasó ahí?
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0: Dice Nati, preciosa, puedes poner al trono de México. Quisiese con todo mi ser, pero adivinen qué, se nos acabó el tiempo de andar aquí platicando juntos. Yo ya me tengo que ir. Yo no los quería dejar, dice, ni lo pienses, no te vayas. Permítanme. Pero ya saben que nos podemos volver a escuchar el día de mañana acá por Mía 937. Y yo les doy las mejores vibras del mundo mundial para este juevesito que ya se inició, que les diré, la fiesta futbolera. Ustedes de lo más feliz. Vayan a celebrar, vayan a salir con un su chico, una su chica. Ustedes vayan a hacer lo que quieran. Yo soy Natalie Reyes y gracias por dejarme acompañarlos por estas tres horitas. Nos pueden seguir en todas las redes sociales como Mía937 y a mí como Nati.ReyesM en Instagram. Mañana nos escuchamos en punto de las 3 y les prometo que ahí, entre lo que estemos platicando, voy a lanzar un par de las canciones que no pusimos hoy, ¿ok?
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0: Les mando abracitos y besitos. Hasta mañana, bye bye.

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1: Son las 18 horas, en punto.
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